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viajando por el mundo, es un carpintero de esos de lujo que lo mismo está en Miami, que es donde está ahora, que está en cualquier sitio de Asia, yo que sé.

También fiestas en abril. Durante toda la semana la gente, no sé si todos o mi amigo Toño, acaban de currar a las 12:30 por aquello de las fiestas de Valladolid. Esas ciudades que tienen fiestas 8 días, 9 días, hombre, se trabaja, pero hay actividades tantos días seguidos. Mi pueblo suele ser próximo fin de semana, pero

Valencia, Javier el... Mira, y Frank me pide una canción que se llama Air My Love, que dice que si tiene algo que ver con la de Barry White. Vamos a ver, tío.

es el que hizo el Erma y Lamp, le puso letra, con permiso de Barry White, porque para eso tienes que pedir permiso al autor. A ver dónde la tengo, la tenía por aquí. Y hacemos el juego de que las escuches en la

Esta es la de que me pide de George Lamont, Air My Love. Esta. Escucha, Fran, está en Abu Dhabi, en Abu Dhabi. Tiene que hacer un calor de pelotas allí. Mira qué pasada, tío.

que le tenía. Josh Lamon, Air My Love. Y esta es la original. Barry White con la Love Unlimited Orchestra. Love Theme, tema de amor. La misma canción, la misma. Lo que pasa es que el otro lo ha puesto letra.

0: Hombre, don Guillermo, muy buenos días, ¿cómo estás?
1: Bien, bien.
0: Bien, ¿a qué hora has empezado hoy a currar?
1: A las 11:30.
0: 11:30 de la noche, ¿y te queda hasta qué hora?
1: O hasta las 10:30.
0: Estás recogiendo leche, ¿no?
1: Sí, ya he terminado, estoy ya en la base a descargar.
0: Ajá, ¿y ahora cuando acabes terminas o tienes que hacer más cosas?
1: No, cuando acabe me tengo que ir a mi casa.
0: Hombre, ya, ¿cuánto está?
1: 2 horas y cuarto.
0: Vamos a ver, ¿tu casa está a 2 horas y cuarto del curro?
1: De la base.
0: ¿De la base? Y vas todos los días y vas, todos los días vas y vuelves, ¿no? Eran 3 días o 4 a la semana, ¿no? ¿Cuánto era?
1: Sí, pero el camión me lo llevo para casa.
0: Ah, vale.
1: Pobre. Yo cuando salgo de mi casa.
0: Ya.
1: Con el camión.
0: Pero cuando, y tienes que pasar por la base al final a dejar la leche, claro.
1: Claro. Tengo que descargar. Venía a descargar.
0: Con lo cual, cuando quieras llegarte hoy a tu casa a la cama, ¿qué hora es?
1: Al menos me acuesto por la tarde, después de comer.
0: Ah, ¿te acuestas por la tarde? Bueno,
1: sí.
0: Bueno. Pues, ¿y qué días trabajas? ¿Qué días son los que trabajas?
1: Lunes, martes y jueves y viernes.
0: Lunes, martes, jueves y viernes. Pues oye, que cojas el sueño, que tengas un buen día, un abrazo muy fuerte, Guillermo.
1: Venga, hasta luego.
0: Hasta luego.
1: Gracias.
0: Papá, a 2 horas y cuarto del curro, joder. Y va algunos y se quejan, y hay algunos que se quejan, qué barbaridad. Pam, pam, pam. Hola, Chiri. ¿Qué tal Pucela? ¿Qué tal la fiesta? Ponme Walk Away de los Game Boy.

0: días.
1: O sea, que se ha acabado lo bueno, tío.
0: Ya sabemos lo bueno, lo normal.
1: Joda, ¿cuánto llevas de vacaciones?
0: 2 semanas.
1: 2 semanas hace ya que no hablaba contigo. ¿Y qué tal las has pasado? ¿Dónde has ido? Cuéntame.
0: A ningún lado.
1: No me... ¿Y eso?
0: Me he ido al pueblo, he estado por ahí dando una vuelta.
1: Bueno, pues ya
0: pero
1: está, vamos. Pues he ido al pueblo.
0: Coño.
1: ¿El pueblo dónde estaba?
0: En Cáceres, en Bonaldibor.
1: ¿Y pero qué ha sido? ¿Cuántos días? ¿Una semanita?
0: He estado, sí, 4 días.
1: Bueno, ¿qué tienes familia allí?
0: A mi madre.
1: Anda, bien. ¿Y tu tío y primo, supongo, y eso, no?
0: Sí, hombre, está todo el mundo en el pueblo.
1: ¿Y la has pasado bien?
0: Sí, por lo menos nos hemos entretenido estos días.
1: ¿Es pequeño el pueblo o no?
0: Sí, 600 y pico habitantes.
1: Ah, bueno, pues bien, bien, bien. ¿Y luego y la otra semana bares. Te tocaste el bolo?
0: Y la otra semana por aquí, por Leganés.
1: ¿Haciendo qué?
0: Pues nada, el tonto, levantarme tarde.
1: ¿Ibas a desayunar churros o qué?
0: Sí, algún día.
1: ¿Qué tal? Cuéntame, ponme antecedentes. Está volviendo la gente allá, ya ha vuelto toda, ¿no?
0: Pues ya hay gente, sí, por lo menos. El M40 no mucho, pero ya estoy aquí en el Metro Norcano y sí que hay gente, sí.
1: ¿Es el primer día que curras hoy o qué?
0: Sí.
1: ¿Y los bares en Ventos Rocanos hay algunos cerrados o ya están?
0: No, ya están todos abiertos.
1: Vale, vale, vale. Pues nada, salúdala a todos de mi parte, se acabó lo bueno, macho.
0: Venga, gracias.
1: Un abrazo fuerte.
0: Otro para ti.
1: Hasta luego.
0: Hasta luego.
1: Mira, mi amigo José María, que reparte churros hasta las de la mañana. Luego el cerrajero. Luego cuando acaba eso de las 10 o las 11 o las 12, se pone de cerrajero. Menudo saco tiene que estar haciendo el mamón. Los cerrajeros pegan unas hostias como panes, ¿eh? 6:26 de la mañana, me pedían esto hace un ratillo.

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0: Chazal, ¿dónde te pillo con el camión?
1: No, voy de camión. Bueno, me pillas con el coche, voy para Valencia. Estoy en Requena, que voy a coger el camión ahora a las 7.
0: ¿El camión dónde le tienes?
1: En la base, en Valencia.
0: Ah, y vas, pero vamos a ver, cuando descansas tienes que ir desde Fuente Alvilla, Albacete a Valencia.
1: Efectivamente.
0: Oigo a la hostia, ¿cuántos kilómetros son?
1: 108 kilómetros, de la base a mi casa.
0: ¿Y eso lo haces un par de días a la semana o qué?
1: El lunes empiezo, vengo a Valencia, ah, vale. Y el viernes cuando termino, vale, me vuelvo.
0: O sea, siempre es de lunes a viernes. Nunca duermes en casa entre lunes y viernes, ¿no?
1: Muy muy rara vez. Si no pasa la ruta por casa, no.
0: Ya. ¿Y esta sí? ¿Y ya sabes lo que tienes? ¿Esta semana sabes lo que tienes ya?
1: Hoy sí. Hoy voy a llegar a Moncada a cargar y para Madrid.
0: Ajá. Moncada, Madrid. ¿Y dónde calcular dormir hoy?
1: En Madrid. Cuando descargue en Madrid, a dormir allí. Para cargar mañana, posiblemente en el Leroy de Torija. Pero eso es su posición, pero que casi siempre cargamos en el Leroy de Torija.
0: ¿Y cuando duermes en Madrid, dónde duermes normalmente, dónde te pillas?
1: Donde tengo que la descargar. Una vez que termino la descarga, de no ser que, por ejemplo, descarguen, ¿qué te voy a decir yo? En Alcorcón. Y carguen Getafe, que me voy a Getafe a dormir. Van a arrancar desde el lugar de la
0: carga. ¿Dónde duermes? ¿Ya controlas algún área de servicio concreta?
1: Sobre todo en los polígonos. En los polígonos, donde solemos descargar, pues siempre en algún sitio que veamos medianamente bueno.
0: Pero porque, pues, ¿tienen seguridad? ¿Tienen vigilancia o no?
1: No, en algunos sitios, bueno, en algunos parkings privados sí. Pero claro, eso lo tienes que pagar. Y la empresa dice que no lo paga.
0: Agua la leche. Así.
1: Pero bueno.
0: ¿Qué tal está ahora el tema de la delincuencia? ¿Os roban gasoil, los putean o no? Pues, está tranquilo.
1: Eso sigue habiendo como siempre. Sí. Como siempre. ¿No ves que tanta gentuza tenemos en este país? Pues aquí el cabrón que trabaja es el que pierde. Pero bueno.
0: O sea que te va a tirar la semana de feria Albacete ahí con el camión dando vueltas.
1: El viernes, escucha, te espero a ti llamar el viernes o el sábado para la feria. Ah. Y no me digas que no.
0: Tú estás el viernes y ya estás ahí en la feria, ¿no?
1: El viernes ya estoy en la feria y el sábado también. Así que tengo el gusto de que os vengáis los dos.
0: Venga, ¿dónde nos va a llevar?
1: A donde vosotros queráis. Vamos a ver la feria y vamos a ir a comer a un buen restaurante. Al Callejón de los Gatos.
0: Hombre, ese famosísimo, es el más famoso.
1: Por eso, ahí te voy a llevar porque te lo mereces. Mira, un hombre de tu categoría se lo merece. No vamos a comer en una tasca.
0: Tú sí que te mereces todo lo bueno que te pase, Pepillo.
1: Así estamos.
0: Disfruta mucho, tío. Ten mucho cuidado. Disfruta de esta semana. Un abrazo muy fuerte.
1: Muchísimas gracias, José Antonio. Hasta un saludo. Luego. Y dale caña a las orejas.
0: Venga.

mangao, la de mangao. Vaya la que liado con la puta cancioncita. ¿Qué letra? ¿Qué letra, por favor? Búscala en

versiones. Es que esa versión es perfecta, tío. Cuando Nina Simone se lo ha dejado todo, todo, se queda solo con la orquesta. Y ahí, yo que sé, 44, 45 músicos, ¿eh?

0: Vaya canción buena para despertarte por la mañana, ¿eh?
1: Oh. ¡Ole tú! ¡Y ese Barry, y ese Barry!
0: ¡Oh!
1: ¡Ese Barry que mola mucho!
0: ¿Escucha? ¿A cuerdas abierto en la cafetería?
1: Acabo de abrir ahora mismo, que estoy aquí ya preparando cositas.
0: ¿Y a cuerdas llegas? ¿Cuánto tiempo tardas en preparar por la mañana?
1: Nah, esto son 20 minutos.
0: Pero
1: ahí preparando cosillas.
0: La cafetera y eso como antiguo, no sé cómo antiguamente que tenía que calentar, solo está conectada siempre, ¿no? Supongo.
1: Esta,
0: ¿no?
1: Va con el, esta se enciende a las 6 de la mañana ya sola.
0: Ah, el programa para que se encienda a las 6 y ya cuando llega, sí, está funcionando, ¿no?
1: Claro, tiene que estar calentica, si no, no. Tiene que estar bien caliente para que el café salga bueno, si no, sale una patata.
0: Pucha, y a los clientes le ves la cara del que vuelve, ¿no? Del que vuelve de vacaciones, mosqueado,
1: sí,
0: ya, ¿no?
1: No, y la mía también, que me ha costado, ¿sabes? Arranqué el jueves y me ha costado, tío.
0: Los primeros días te ha costado, ¿no?
1: Pero exagerado, tío. Yo no pensaba que... Pero sí que se nota así.
0: Esos son los años, esos son los años.
1: No, es el tiempo, José, el tiempo que tenemos.
0: De calor, ¿no?
1: No, el tiempo que tenemos nosotros.
0: Ah, los años que tenemos, claro.
1: Claro.
0: Eso pesa, claro. Pues que no se te haga muy larga, ¿cuándo acabas hoy?
1: No, me voy ahora al hospital a que hoy le hacen la cesárea a mi hija. Ah. Que viene ya la nieta de camino.
0: Anda, qué bien, ¿no?
1: Sí, tío, a las 8 me vuelve ya, que ahora a las 7 entra al hospital, ya le ingresan y ya le hacen la cesárea.
0: ¿Es la primera o qué?
1: Sí, tío, sí.
0: Oh,
1: vamos joder. A ver qué tal.
0: Dale muchos besos a tu hija, muchos.
1: Muchas gracias, tío.
0: Cuídate.
1: Venga, un abrazo.
0: Hasta luego.
1: Hasta luego.
0: Adiós. Qué bonito, tío. Va a ser papá, vamos a ser abuelillo. Va a ser abuelillo, Miguel. Hoy, a las 8.
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0: Hola, Sergio en Reynosa. Mira, Laurita. Está por aquí, ya con la churrería abierta. Hola, Laurita, muy buenos días.

0: Buenos días.
1: ¿Cómo está, Faito? ¿Qué tal la mañana? ¿Cómo va?
0: Bien, bien. No va mal, no va mal.
1: Bueno, ¿ya has debutado? ¿Ya has tenido algún curro?
0: Sí, sí. Ya llevamos 6 o 7, llevo ya.
1: ¡Hala! ¿Cuándo has empezado?
0: Sí. A las 4:30, como siempre.
1: Escucha, ayer me acordé de ti. Estuve con unos amigos,
0: ¿sí?
1: Sí, tomando algo por la tarde, y me dicen que por la zona de Guadalajara, ya hace mucho que no voy, que en moto que están los picoletos muy duros, que están incluso ya entrando en cosas de si tienes homologado el casco, si tienes homologado los retrovisores, y te digo, ¿de verdad que bajan ahí la Guardia Civil?
0: Sí, pues hace mucho que no voy por Guadalajara, ¿eh?
1: Sí, sí, pero vamos, no sé, a lo mejor eso es Castilla-La Mancha, no sé si ahí por Ciudad Real le han contado algo, ¿no?
0: No, por aquí por Ciudad Real, de hecho es que ni los vemos, porque hay muy poca Guardia Civil por la carretera.
1: ¿Ah?
0: Pero por Guadalajara está por encima de Madrid, por allí voy poco. Hace ya lo menos 2 años que no voy.
1: Pues nada, digo, se lo tengo preguntado a Faita, a ver si a él le ha pasado tan bien. Y ya.
0: No, por aquí.
1: Y desde ayer creo que están poniendo multas con las botas que no te quiero ni contar.
0: ¿Por las botas?
1: Sí, claro, ya es obligatorio. Vaya, aunque sí, vaya sí, a comprar los churros. A...
0: Sí, sí, sí, eso sí lo sabía.
1: Las botas, aquí los guantes locales, también.
0: Eso te iba a decir, los locales se meten mucho con los guantes. Sí. La policía local.
1: Ah, mira, no lo sabía.
0: Sí. Sí, sí.
1: Pues nada, pues para saberlo, porque dicen que un día le multaron a uno porque los espejos retrovisores no estaban homologados y que miran la homologación del casco también. Y yo, joder.
0: Joder.
1: O sea, que van a por la pasta directamente.
0: Sí que se están poniendo serios. Pues por aquí hay muchas motos tuneadas. O sea, que como se pongan a ello, van a sacar pasta.
1: ¡Cuídate mucho, Faito!
0: Venga, igualmente. Hasta luego, José.
2: Falsa pasión.
1: ¿Qué te parece Alcaraz? Que está inmenso. Joder, arranca como un... Yo pensé que iba a costar más, ¿eh? Vamos a ver, ya está en octavos, ¿no?

fe que se marcó la unión, ¿eh? Esos que dicen, uff, qué difícil va a ser superar este disco. Por eso muchas veces, muchísimas veces, el primer disco de un artista, de un grupo, es insuperable, claro, como hacía un amigo mío, se han tirado 20 años para hacerlo.

0: con Nacho Cano produciéndoles, ¿eh? Nos hemos comido ya la primera
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0: 7 de la mañana ya. 7 de la mañana, 6 en Canarias, lunes 7 de septiembre. Es...
1: Hombre,
0: Goyo, ¿cómo estás?
1: Días.
0: ¿Cómo estás? Cuéntame, ¿cómo han empezado las fiestas en Valladolid?
1: Bueno, pues no van mal. Mira, yo ya casi yéndome para casa. He estado trabajando toda la noche.
0: Sí.
1: Voy a ver si lavo el coche, echo gasolina, desayuno y me voy.
0: Pero escucha, pero hoy no es fiesta, ¿no? Y la gente curra.
1: Bueno, pero mañana es puente, mañana sí que es fiesta, entonces mucha gente...
0: Ah, claro, mañana es la fiesta, la Virgen de... Ay, de San Lorenzo,
1: San Lorenzo,
0: ¿no? Sí, eso es, San Lorenzo. San Lorenzo. Vale, eso, con lo cual sí hace puente mucha gente, ¿no?
1: Sí, sí. Y bueno, empiezan las universidades, los colegios no empiezan hasta el miércoles, entonces la ciudad, bueno...
0: Y las universidades empezarán el miércoles también.
1: No, empiezan hoy porque la chica mía empieza hoy la universidad.
0: ¿Ah, sí? ¿Qué va a hacer tu hija?
1: Periodismo.
0: ¡Anda!
1: Periodismo.
0: Dile que está a tiempo, que haga otra cosa. Que no...
1: Eso que... Bueno.
0: Ya te digo que no va a aprender nada. Eso es mejor, eso ya es para hablarlo en otro momento. Mejor hacer un curso, que hay muchos cursos en Inglaterra, en Francia, en Estados Unidos,
1: sí.
0: Baratos además, y eso es mucho más efectivo y aprenden más que la mierda esa, que es posible que en 4 años no vean ni un estudio de radio, ni un estudio de televisión, ni una redacción de periódico, o sea que...
1: Sí, bueno. O sea que tú me recomiendas que fuera por otro lado.
0: Sí, sí, absolutamente. Absolutamente.
1: Sí.
0: Sí, sí, sí, sí, sí, sí.
1: Mándame información o algo que puedas.
0: Pues, bueno, primero que lo cate, que lo pruebe y que te diga esto no vale para nada, esto no tiene...
1: Ajá.
0: El periodismo se aprende de otra manera, o sea que... Pero bueno. Bueno, y lo de las fiestas de este año, muy pobres, ¿no? Por lo que he visto, los carteles son muy flojos,
1: sí,
0: ¿eh?
1: Sí, sí,
0: los musicales, digo, lo de los toros y eso...
1: Sí,
0: no sé.
1: Sí. Nada. ¿Los fuegos, has dicho?
0: Los conciertos, que son... Que
1: los
0: no,
1: conciertos malos.
0: Flojos, comparado con otros años que han dejado ahí la bolsa, este año...
1: No oyes a nadie que diga, no, es que viene este artista internacional,
0: nada.
1: El miércoles o el jueves actúa, que se llena la plaza, nada.
0: Joder.
1: Por debajo, toda la baja.
0: Pues vaya, qué faena, ¿no?
1: Bueno, es lo que toca. Bueno, luego la chavalería se montan sus fiestas y eso. Al final nosotros trabajamos bien, pero vamos, no es son las fiestas que había que tener aquí, ¿eh? En Valladolid, vamos.
0: ¿Y luego cuál es la zona de copas ahora, la zona de marcha buena de Valladolid?
1: Poniente.
0: Poniente
1: y la zona del Coca, vamos, Poniente, zona del Coca.
0: Ajá.
1: Al lado de donde está, que una vez hablaste tú del restaurante La Criolla, que te
0: sí, gusta. Sí, a lo de la pues plaza, vamos.
1: Eso es. Pues esa es la zona más movida.
0: Pues que tenga un buen día y que descanse, venga a la cama ya.
1: Venga,
0: hasta luego.
1: Por la de Mecano.
0: Venga.
1: Gracias.

0: Mira, me informa Mai, pero no me coge el teléfono, que hoy es el día, hoy o mañana será, ¿no? No lo sé, el día de Asturias. No sé si es hoy o mañana, es el día de Asturias, pero no pone mal.
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0: Muy buenos días, José Antonio.
1: ¡Hombre, Santiago! ¿Cómo estás, tío? ¿Qué tal? Mañana es el día de Galicia, de Asturias, ¿no?
0: De Asturias, eso es, sí. Anda. De la Santira de Covadonga.
1: ¿Tú dónde estás ahora?
0: En Oviedo.
1: ¿En Oviedo? ¿Trabajas y vives en Oviedo?
0: Sí, bueno, me muevo por toda Asturias, pero principalmente en Oviedo.
1: ¿Y qué tal? ¿Se la han currado? ¿Hay buen cartel de fiestas? ¿Hay actividades? ¿Hay cosas ahí que digas, coño, pues sí, se han dejado la pasta aquí?
0: No, aquí no hay en sentido... A nivel asturiano no se hace una fiesta así con orquestas ni nada, nada.
1: ¿Ah, no? Pues vaya.
0: No. A nivel local sí, de todos los pueblos tienen su fiesta local, con su patrón o patrona local, pero a nivel de Asturias no, hay poca cosa.
1: Y lo normal que hay en los martes es que la gente se haya cogido fiesta hoy, ¿no?
0: Eso es, sí. Aquí la mayoría de la gente cogió puente ya.
1: Con lo cual ya los niños empiezan el miércoles el colegio y demás, ¿no?
0: Eso es. Bien. Así arranca todo.
1: ¿Y a ti te toca trabajar hoy o no?
0: Hoy y mañana,
1: ¿qué te dedicas, Andy?
0: Construcción.
1: ¿Pero y la construcción curráis mañana?
0: Por mi cuenta, autónomo.
1: Una chapucilla.
0: Eso es.
1: Bueno.
0: Es lo que hay.
1: Pues nada, ¿hasta de vacaciones ya o no?
0: Sí, estuve ahí en Roma pasando calor.
1: Bien, Roma en agosto.
0: En agosto.
1: Mira que dicen que Roma es lo más bonito del mundo, pero que nadie vaya en agosto. Y tú dijiste, pues yo quiero ir en agosto.
0: Ya que estamos, me llamó la atención en Roma la cantidad de fuentes de agua echando agua sin parar, con el problemón de agua que tenemos en España, que está acabando el agua del mundo y ahí el agua sobra.
1: Yo me temo que es reciclable, me refiero que hombre, siempre se pierde y siempre se evapora mucha, pero yo me temo que la que cae vuelve, o sea, hay un motor ahí permanente que va subiendo y bajando, creo yo. No creo que sea el tirar el agua cada segundo que pasa, ¿no? No lo sé.
0: Son fuentes potables para beber. Quiero decirte, están corriendo agua sin parar para beber. No es un grifo que abre y cierra, ¿no? Esto está 24 horas corriendo cruces de caminos con cuatro fuentes echando agua sin nadie bebiendo. O sea, una cosa...
1: Es verdad. La ciudad de las fuentes es Roma.
0: Sí, sí.
1: Pues oye, un placer hablar contigo, Santiago.
0: Bueno, igualmente, muchas
1: hasta
0: gracias.
1: Hasta luego, adiós.
0: Un buen día,
1: adiós.
0: Hasta luego.
1: Esta mañana puse, pues me lo pidió desde Abu Dhabi, la de Earn My Love y la de Love Thing de Barry White, con la versión que hicieron con letra, que le puso letra Josh Lamont, se llama. Bueno, pues Luis de Rentería me dice, y es verdad que la tengo por aquí, que las maniobras orquestales en la oscuridad hicieron un homenaje a la canción Love Theme de Barry White, que se llama Dream of Me.

cosas hacían y han pasado 40 y pico años, 43, 44 años, y de pronto, ¿eh? Esta canción nos dejó a todos con la boca abierta, pero a todos, ¿eh?

0: Natalia, buenos días.
1: Hola, buenos días, José.
0: Joder, qué bien pintan esas vacaciones que habéis dibujado, ¿eh? Madre mía.
1: Pues la verdad es que sí. A ver hasta dónde llegamos.
0: Vais a la aventura, aventura. Sabéis que vais a Noruega, pero nada más, ¿no?
1: Efectivamente. La idea es llegar lo más al norte posible, pero claro, llevamos el vehículo que llevamos y no te lo aseguras.
0: ¿Y qué es una autocaravana o es caravana?
1: No, es peor porque es camper, es en la furgoneta de Volkswagen,
0: ¿sí?
1: Que está camperizada de fábrica.
0: Es mejor que ir con la caravana colgando de atrás, ¿no?
1: Hombre, por supuesto, y aparte se considera como un turismo por dimensiones, entonces no tienes tantas pegas a la hora de pernoctar, mientras no abras el techo ni despliegues nada, pues tú estás en un turismo más.
0: ¿Y cuánto hace que la tenéis?
1: Pues es que, a ver, tenemos una T2 que la tenemos desde hace más de 15 años, que es con la que siempre solíamos viajar por toda Europa.
0: Sí. ¿Habéis recorrido mucho de Europa o qué?
1: Pues la verdad es que sí, lo más lejos que hemos llegado es a Croacia.
0: Ajá.
1: Y que estuvimos o hicimos pues 3.000 kilómetros y de vuelta. Y ese fue el primer viaje, pero es que ahora estás con otra. Nos hemos comprado una Syncro.
0: Sí.
1: Que con esa ya te puedes meter por todos los caminos, porque es como un todoterreno.
0: Ajá.
1: Y esta no la hemos probado todavía. Entonces por eso decimos que a ver hasta dónde nos lleva.
0: ¿Y cuánto hace que la tenéis?
1: Pues la hemos comprado el verano pasado.
0: ¿Y de qué marca es? ¿De qué marca es?
1: De Volkswagen.
0: Ah, de Volkswagen.
1: Es una T3 del 88.
0: Ajá. O sea, que le habéis comprado a segunda mano.
1: Eso es.
0: Y ahora, sí. ¿Vais a Noruega? ¿Por dónde entráis en Noruega?
1: Pues iremos por Francia
0: y Alemania y Dinamarca, ¿o qué es que no?
1: Eso es, sí. Ajá. Sí, sí.
0: Mira.
1: Sí, cogeremos un tren. Me
0: gusta muchísimo leerlo porque de verdad que me encanta. Lo que lo veo es largo, un mes, a mí es que un mes de vacaciones se me hace muy largo.
1: Ya, lo que pasa que es verdad, es que es otra historia. No es lo mismo cuando vas rodando y vas sobre la marcha, porque no tienes que reservar hoteles ni nada, no sabes dónde vas a pasar la noche. Tú según vas andando, pues te gusta un sitio, te quedas, que no, pues tiras. Entonces, es otra cosa. Aparte, cuando te montas en un vehículo, esto es como que te cambia la percepción del tiempo. Como estás todo el día en la calle y, ¿sabes? No es lo mismo que ir a un hotel, a un apartamento, a un sitio fijo. Es distinto. Yo creo que se te hace hasta corto. Porque como la idea es llegar lo más lejos posible y tienes que calcular para volver.
0: Claro. Pues... Escucha, ¿y vais dos con dos perritos?
1: Sí, dos perritos. Una que es una cocker que adoptamos hace 2 añitos. Pues estábamos haciendo de casa de acogida, colaborando con una protectora. Y al final se quedó con nosotros. Y un cachorrete de 1 año y poco.

0: No dan un ruido, y como son que les gusta mucho pasear, y bueno, el cachorro que te voy a contar, está en lo mejor.
1: Es que se ha venido Dios a ver, vosotros como pareja que os gustan las dos cosas, que por lo que me cuenta estáis todo el día danzando para arriba y para abajo, y encima los perros también comulgan y le gusta el viajar y la aventura, y pues mejor plan que ir a Noruega, imposible. ¿En Escocia no habéis estado nunca?
0: Sí. En Escocia estuvimos, mira, ahí fue el primer viaje que hicimos cuando cogimos la T2, la primera que te digo, y ahí todavía no teníamos perro. Y decíamos, aquí falta un perro, y a continuación ya lo cogimos, sí, todo el viaje, aquí falta un perro, que ya teníamos idea de tenerlo, porque yo he tenido siempre, de pequeña, vamos, siempre tuve uno, pero que me duró mucho. Y la verdad es que precioso. Escocia es una pasada. Llegamos a la isla de Lewis, lo más al norte.
1: Sí.
0: Y la verdad es que es una experiencia lo de que por la noche no se haga nunca de noche, que siempre haya luz, pues fue chulo. Y ahora está en este viaje por lo mismo. Mm-hmm. Intentamos llegar a Cabo Norte y ahí tampoco se hace de noche.
1: Qué bonito.
0: A ver si tenemos suerte y nos pilla una aurora boreal, que debe ser también época.
1: ¿Cuándo salís?
0: Mañana.
1: ¿Mañana? Chica, sí. Mándame una foto de vez en cuando, acuérdate.
0: Sí. Bueno, eso está hecho.
1: De entrada una con la autocaravana y los perrillos. Esa quiero tener yo mañana mismo cuando arranquéis.
0: En cuanto estemos, ya montados.
1: Y a cambio te soluciono tus dudas de una canción que no encuentras, ¿no?
0: Sí, porque es que la oí este verano, comentaste, es que no sé si lo has leído porque estoy que acabo de llegar a trabajar.
1: Sí, lo leí.
0: Ah,
1: sí.
0: Y es que en el trabajo no podemos tener radio, hijo. Así que oigo el podcast luego. Y entonces comentaste eso de que había compuesto la canción y luego no sé por qué se habría arrepentido, porque es una canción bonita.
1: Yo te cuento, no se arrepintió, sí. No. Compuso una canción y la grabó en YouTube. No hizo disco, no hizo nada, ni grabó nada. Era en YouTube a pelo con la guitarra. Se montó tal pitoste que tuvo que grabarla ya, digamos, bien. Y cuando la grabó bien, se arrepintió porque la canción contaba muchas cosas que él no quería que una persona en concreto supiera. Y se le montó un patín en su vida de la hostia, pero de la hostia. Entonces estaba arrepentidísimo de haber dado a conocer esa canción que era suya, no era para nadie, vamos.
0: Sí.
1: Y le metió en un lío personal muy gordo. Es Mr. Quilombo.
0: Eso, Quilombo.
1: Y entonces la original la graba él con en YouTube, con un teléfono encima de la mesa. Y luego la primera buena, la graba con Rosalén, ya grabada bien.
0: Ah,
1: así que
0: esa no la he oído.
1: A la vuelta de 2 minutos te pongo la de Rosalén, venga, con él, ¿vale?
0: Vale, pues muchas gracias.
1: Un beso,
0: luego la escucho. Un beso, José, muchas gracias por llamar, me hace mucha ilusión.
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4: Y nos dieron las 10 y las 11, las 12 y la 1.
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Son las 7:30 de la mañana, 6:30 en Canarias. Ha dejado colgado ahí una canción y es que lo último que he hecho es hablar con Natalia, una encantadora de Valladolid, que se van, hemos hablado de sus vacaciones que comienza mañana con su chico y sus dos perros, que se van a Noruega. Bueno, van a recorrer toda Europa con una autocaravana, son de autocaravana de toda la vida. Y la intención es entrar a Noruega y subir todo lo más al norte que puedan. Y luego me llamaba realmente, me escribía, porque tenía esa desagradable sensación que muchos tenemos a veces de que una canción te entra directamente en el corazón y en el cerebro a la vez, y no fue capaz de apuntar ni título, ni intérprete, ni nada, y ahí está jodida hasta que, bueno, no me ha costado mucho. La historia, de verdad, es una historia preciosa. Yo, un día que le tuve delante en la radio, no sé si os acordáis, cuando le pregunté, se puso así como muy, se fue muy abajo, ¿no? Es Mickey Mr. Quilombo, que hizo una canción, compuso una canción y cometió el error, según él, en su casa, me acuerdo perfectamente, el vídeo seguirá en YouTube, en un sofá, con el teléfono en la mesa, en la mesilla, pues cantó la canción y la subió. Y la verdad es que fue algo absolutamente viral, la letra es espectacular, con tan mala suerte que, bueno, pues eso, que se convirtió en viral. Y debió generarle problemas porque era una canción muy suya, muy suya, muy suya, que no quería por nada del mundo que nadie la conociera, nada más que lo que la que tuviera que conocerlo. Y bueno, se le fue de las manos aquello y tenía un disgusto terrible. Ya tuvo que grabarla bien y cuando la graba bien, la graba con Rosalén. La canción era esta, Sinmigo.

el ejemplo claro, te das cuenta la grandísima diferencia que hay entre cantar una canción y contar una canción. Cosa tan bonita, qué historia. ¡Oh! ¡Oh! Vicky, Mr. Quilombo con Rosalén en la grabación, ya que se hizo bien. Se hizo. La primera, la que se hizo famosa, era de él, con la guitarrita en el sofá de su casa. ¡Hola! ¡Vaya, hombre! Es que quería hablar con alguien que dice que vuelve al curro, me pone a mí llamar a un 7 de septiembre a alguien que empieza a currar y que le pongo una canción, el Can You Feel It, ¡Can You Feel It! Te lo pongo en un ratillo, que tengo aquí todavía peticiones, bueno, no sé, tengo peticiones aquí para un montón. ¡Esta, por ejemplo!

0: redirigido al buzón.
1: ¡Olé! ¡Vaya raza que llevo! Carlos, el mismo día que empieza las vacaciones, celebra su aniversario de boda. 36 años

la original, aunque muchos creen que es de las Andrew Sisters, no es de las Andrew Sisters, es de las Dizzy Cups, que son coetáneas de las Andrew Sisters.

0: José.
1: ¿Qué pasa, Nacho? Muy buenos días.
0: ¿Qué pasa, hombre?
1: O sea, que mis amigos tienen razón, que en Guadalajara los picoletos van a pillar, ¿no?
0: Sí, sí, sí, llevan todo el mes de agosto apretando bien.
1: Joder, ¿qué me decían? Tío, que te
0: pero
1: paran...
0: apretando bien, pero apretando te... de botas, apretando de, sí, sí. De homologaciones, de todo, ¿eh?
1: Eso me dijeron, dice, cuando te paran, date por jodido porque te van a buscar debajo sí, del sí. pantalón, debajo de la rueda, debajo de la...
0: Y,
1: algo
0: y
1: encuentran
0: el radar,
1: siempre.
0: El radar los sábados y domingos a las motos lo tienen hasta, vamos, hasta encima de donde pillen. No, sí. Les da igual.
1: Y eso de las homologaciones, hombre, el casco vale, pero dice los retrovisores, que lleva retrovisores que no están homologados. Venga, por favor, no me jodas.
0: Aquí te meten caña, aquí en Guadalajara te meten caña. Sobre todo de los guardias de sigüenza, que los que eran los del colega que son veneno puro.
1: ¿Eh?
0: Esos, vamos. Es mejor casi ni salir.
1: Qué bueno.
0: Pues sí, sí, sí.
1: Pues nada, tío, ¿qué estás haciendo? ¿Currando?
0: Currando, que he empezado hoy después de las vacaciones.
1: Es lo que te iba a decir, ¿cuánto tiempo has estado de vacaciones?
0: 21 días.
1: ¿Y has ido dónde?
0: Nada, en Vinaroz y en el pueblo, ahí en Puebla Sanabria, al lado de Puebla Sanabria he estado unos días.
1: Que siendo de Puebla Sanabria, ¿para qué vas a ir a otro sitio, tío?
0: Claro, allí he estado.
1: ¡Qué maravilla!
0: Al fresco.
1: ¡Nacho, un abrazo fuerte!
0: Bueno, José.

seguro, yo creo que en carretera sí, ¿eh? Diciendo que están ya en algunos sitios pidiendo lo de las botas, es obligatoria las botas para conducir una moto, pero en carretera, en ciudad dicen que no, que con un zapato cerrado

¡Hola! ¡Uy, uy, qué mal suena! ¡Que no tienes cobertura, yo creo! ¡Hola! ¡Nada! ¡Nada, qué desastre! Se llama Eira. ¡Qué nombre tan bonito! No lo había escuchado en mi vida. ¡Eira! ¿Cómo suena? ¡Eira! ¿Estás ahí? Y es la hija de mi amigo Abel, pero no sé más. No sé más. ¿Y no tengo cobertura? No tiene ella, vamos. Mira, mira qué ruido, tío. 2026. El hombre a punto de llegar a Marte.

Y ahora es 1 de septiembre, ¿eh? Dice Carlos de Salamanca que las nuevas normas de conducción de moto que son 1 de octubre. Creo que es 1 de septiembre, pero

básicamente de cascos y de retrovisores y de reposapiés también, en algunos casos en las custom. Dicen que la Guardia Civil en la zona de Guadalajara por lo menos se está vendiendo mucho. No hay en el mundo una Harley Davidson que lleve los espejos originales, no existe. O sea que si paran una, la van a multar. O sea, y a lo mejor lleva un espejo, vamos, a lo mejor no, seguro. Son buenísimos, que son grandes, que pues no sé por qué la tienen que multar. Y también los reposapiés, básicamente los traseros también, si los cambias te crujen. Y el casco, que eso sí lo puedo llegar a entender, que lo lleves un casco homologado. Pero bueno. Y las botas no hay como logarlas, tienen que ser botas. Y es que hay dudo si son, solo se piden en carretera. Dicen que en ciudad con zapatos cerrados vale. Con pie cubierto vale. Los guantes sí, siempre.

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es lunes ya, lunes 7 de septiembre. El 7 de septiembre es... Pues todavía no la he puesto, no sé si me resistirá a ponerla. Lunes, sí señor, y son las 8 de la mañana, las 7 en Canarias. Esta me la han pedido hace unos minutos. Tema de Stevie Wonder, producción de Stevie Wonder.

porque estáis mezclando unas cosas con otras. Tenéis ahí un lío en la cabeza. Ahora que sí, el chaleco es obligado para... Es que ya me han mandado las normas, me las han mandado ya. Chalecos para los riders, para los chavales que trabajan con la moto, básicamente. Los

0: Hola, ¿qué tal estamos?
1: ¿Qué tal, tío? Que me entera que corriste el sábado. ¿Dónde fue la carrera?
0: Ah, sí, hemos estado en Cotar el sábado. Hemos estado ahí.
1: Ay, qué mal te escucho. Tienen poca cobertura ahí donde estés. No sé dónde estás. Que... A ver, Fran.
0: Dime.
1: Que te escuchaba fatal. Que digo que corriste en Burgos. Fue en Burgos.
0: En Burgos, sí, en Cotar. Sí, hemos estado ahí el fin de semana. Muy bien.
1: ¿Una urbana era o no?
0: No,
1: te escucho fatal, tío. Me apetecía hablar contigo a preguntarte alguna cosa, pero es que tienes muy mala cobertura.
0: Estoy metido en un garaje ahora mismo.
1: Bueno, pues ¿y a qué hora sales del garaje?
0: En media hora, tres cuartos de hora.
1: Venga, te llamo luego, a ver si me acuerdo.
0: Ok, hasta luego.
1: Fran es un pedazo de mecánico de motos ahí de Santander de Cantabria. Quería preguntarle esto de las normas, cómo lo veis, sobre todo el tema de las homologaciones. El que un retrovisor te lo pidan homologado, vea. ¿Qué daño le hago yo a nadie poniendo un retrovisor? Que yo soy el primer ocupado que vea bien con el retrovisor. O sea, que no sé, no entiendo, eso nunca lo he entendido. O los reposapiés. O ya no te digo el escape, si tampoco oí.

Eso fue número uno en todo, todo, todo, todo, todo el mundo. Nos pusieron a bailar, a todos a la vez. Mira, mira cómo rompe ahora.

0: sí que suenas, ahora sí que suenas, ahora tienes cobertura.
1: Sí, ahora sí.
0: ¿Qué nombre tan bonito tienes? Por Dios, no lo había escuchado en mi vida.
1: De Portugal.
0: ¿De Portugal? ¿Y significa algo en especial o algo o no?
1: Sí, nieve.
0: Eira es nueve.
1: ¡Nieve!
0: Ah, nieve, nieve. Vale.
1: ¿Y la nieve?
0: ¿Y cómo te pusieron ese nombre?
1: Mi padre.
0: Ya, pero que por alguna razón, porque ya había conocido a otra Eira, o porque, no sé, a tu padre le encantaría el nombre. Tu madre, yo creo, tu madre tiene más gusto que tu
1: por
0: padre.
1: Por una fuente, por una fuente.
0: ¿Por una fuente?
1: Sí.
0: Escucha, ¿cuántos años tienes, Eira?
1: 11.
0: 11, ¿qué estás haciendo hoy? ¿No has empezado el cole o empiezas hoy?
1: No, ¿cuándo es, mamá?
0: ¿Eh?
1: El jueves.
0: ¿Y por qué el jueves? Ah, claro, que mañana es fiesta. Mañana sí. Es el día Extremadura y claro, no vas a ir, el martes no vas, el miércoles no, porque y ya vas el jueves directamente. ¿Y eres buena estudiante? ¿Te gusta? ¿Tienes ganas de ir al cole?
1: Más o menos.
0: Sí, tendrás un montón de amigos que hace que no ves un montón de tiempo, ¿no?
1: Bueno, a veces me subo con mi abuela allá al pueblo.
0: Anda. ¿Dónde vives tú? ¿En qué pueblo?
1: En Aldea Nueva.
0: En Aldea Nueva de la Vera, claro. Ahí en plena Vera.
1: ¿Y allí fue un día serrano?
0: ¿Sí?
1: Sí.
0: ¿Que viste un día serrano?
1: Allí, pinchando.
0: Qué gordo está, ¿eh? ¿Te has dado cuenta a qué es más fácil saltarle que darle la vuelta? ¿Que tardas menos?
1: Sí.
0: Sí. Y le viste pinchar, pero serrano pincha muy tarde. ¿Te quedaste hasta por la noche?
1: Le vi.
0: Uy. Que Serrano empieza a pinchar a las 12 de la noche, a las 11, a las 12, a la 1, y tú ahora te acuestas.
1: ¿Pero por qué era la fiesta?
0: Ah, que era la fiesta del pueblo. Y cuando son fiestas, tu padre y tu abuelo te dejan salir, ¿no?
1: Sí, mi madre.
0: Y tu madre, vaya padre guapo que tienes, ¿eh? ¡Oh! ¡Qué padre más simpático tienes! Trabaja mucho, ¿eh?
1: Sí, se está repelando.
0: ¿Y se está repelando? ¿Qué significa eso?
1: Pues él pone tabaco, ¿no?
0: Sí.
1: Entonces tiene una máquina y eso va quitando la hoja del tabaco para luego llevarla a los secaderos, secarla. ¿Ah? Y pues con eso se hacen los cigarros.
0: Mira qué bien, mira cómo sabe ella. Y además tu padre trabaja por la noche porque como hace mucho calor, por el día no se puede trabajar. Y
1: claro,
0: y luego cuando se seca la hoja, ¿qué hacen? ¿Con eso ya hacen el cigarro?
1: Luego la preparan y la mandan a no sé dónde y luego ya ahí le echan más cosas.
0: Ajá. Mira qué bien. ¿Qué más cosas hay en la Vera? Aparte de tabaco, ¿qué hay?
1: Muchas gargantas.
0: Muchas gargantas, ¿no? Muchas piscinas de estas, sí, que son preciosas todas.
1: Las naturales.
0: Las naturales. Y una cosa, ahora que no nos escucha nadie. Medio mundo está dividido porque dice que es más bonita la Vera y el otro mundo, medio mundo, que es más bonito el Jerte. ¿A ti qué te gusta más?
1: Por la Vera.
0: Claro, porque eres de allí.
1: Claro.
0: Oye, Eira, que me encanta hablar contigo, que un beso muy fuerte. Hazlo bien en el cole. Estudia mucho. Estudia mucho, que los que no estudian al final lo pasan muy mal. Ya me caso, ¿vale?
1: Ya. Adiós.
0: Un beso a mamá y otro a papá. Cuídate.
1: Adiós.
0: Hasta luego.

qué buen apunte más de mi amigo Jesús de Villanueva la Cañada. De José, esto que nos exigen a los motoristas está muy bien, pero no deberían exigir lo mismo a los ciclistas. Seguro, chaleco, intermitentes, homologaciones, retrovisores. La mayoría hace lo que le salen los huevos en la carretera y nadie les toca, es verdad. Tienes razón, Jesús.

0: Hola, buenos días, Santi.
1: Buenos días, ¿qué tal? ¿Qué
0: alegría? Estás preparando una niña de 8 y una niña de 5 que empiezan el cole.
1: Ahí estamos, a tope.
0: Escucha, ¿y qué haces con ellas o no?
1: Sí, mira, te voy a pasar a la mayor, que se llama Lara.
0: ¿Lara? ¿Lara, no?
1: Lara,
0: sí, a ver, pongo con ella.
1: El señor de la radio.
0: A ver.
2: Hola,
3: ¿no? Hola.
0: Hola, Lara, ¿cómo estás?
3: Bien.
0: Cuéntame, ¿vas al cole ya por fin, no? Ya tocaba, que es que llevas ahí un montón de tiempo sin ir. ¿Te acuerdas de tus amigas y de tus amigos de clase?
3: Sí.
0: Tienes muchos, supongo que seréis los mismos, ¿no?, que el año pasado, ¿no?
3: Sí.
0: Bueno, ¿qué, dónde has ido en verano? ¿Dónde te han llevado? ¿Qué has hecho?
3: Pues ir a la playa.
0: ¿A qué playa?
3: A Peñíscola y Alicante.
0: ¡Ay, qué bonito! ¿Y qué te gusta más, Peñíscola o Alicante?
3: Peñíscola.
0: El castillo, ¿eh? La zona del castillo es muy bonita,
3: ¿eh? Sí.
0: ¿A que sí? Y la playa es muy grande y muy limpia, está muy bien también. ¿Y qué más has hecho? ¿Dónde te has llevado tu papá y tu mamá?
3: Ir a la casa de los abuelos.
0: ¿A la casa de dónde viven los abuelos?
3: Aquí también.
0: ¿En Madrid?
3: Sí.
0: Ah, o sea que no viven, no, pero ahí sabes que hay muchos abuelos que viven en pueblos y van los niños a verles, pero claro, si tus abuelos viven en Madrid, les ves todos los días, ¿no? Muchos días les ves, ¿no?
3: Sí.
0: ¿Qué notas sacaste el año pasado, el curso? ¿Buenas?
3: Buenas.
0: Bueno, tienes que aprobar todo, ¿eh? Todo. Y estudiar mucho, que si no luego, fíjate, papá va a estar toda la vida trabajando. Algún día tendrás que trabajar tú. ¿Y tu hermana pequeña cómo se llama?
3: Ana.
0: ¿Se porta bien, Ana?
3: Sí.
0: Qué nombres más bonitos, Ana y Lara, me encanta. Pues oye, que tengas un buen aterrizaje en el colegio hoy, que lo pases muy bien, muy bien. Dale un beso a tu hermana y muchos a papá y a mamá, ¿vale?
3: Gracias.
0: Un beso, guapa. ¡Hasta luego!
1: ¡Hasta luego, Jorge!
0: ¡Adiós!
1: Muchas gracias, un saludo.
0: A ti, por favor. A ti, Santi, un abrazo.
1: Un abrazo, hasta luego.
0: ¡Hasta luego! Día bonito, ¿eh? Día bonito la reentrada.

0: Hola, Francisco, buenos días.
1: Buenos días, ¿qué tal? Que
0: digo yo que hay que mandar saludos a los chavales que empiezan la universidad y a los padres que estarán tan nerviosos como ellos, ¿no?
1: Pues la verdad es que sí, yo por lo menos estoy entre nervioso y orgulloso.
0: Claro, hombre.
1: Empieza la universidad.
0: Es un día.
1: Que sea más que yo.
0: Es un día muy bonito. La universidad para los padres tienen dos días, tienen muchos días buenos, pero bonito es el primero y el último, ¿no? El día de la graduación, estas gilipolleces ahora que en España llegamos tarde a casi todo y cuando llegamos somos los que más corremos. Ahora se gradúan los de párvulo, se gradúan los de los chiquititos del AGB, se gradúan los de todo el mundo, ¿no? La graduación
1: sí,
0: buena.
1: En todas las etapas.
0: Todas hay graduaciones. La bonita es la de la universidad, tío. Bueno, la de la universidad y la del instituto, esa también es bonita. Pero la de la universidad, el día que tu hijo se gradúe como doctor o como ingeniero electrónico, ya verás tú.
1: Oh. Más ancho que él.
0: Vale. ¿Sigue viviendo contigo, claro?
1: Bueno, estamos con custodia compartida, semana con su madre, semana conmigo, vale, digamos, vale. Sí. Vamos, están en los dos sitios, para allí, para acá. Como la casa está muy cerca, pues le pilla...
0: ¿Las dos casas están cerca?
1: Sí, la verdad es que sí.
0: ¿Y la universidad también, claro? ¿Vivís en Alcalá o qué?
1: No, vivimos en Madrid, en la zona de Hortaleza. Lo que pasa es que la ingeniería que él quería o era allí en Alcalá, o si no, no me acuerdo si era Leganés o...
0: ¿Y cómo se va de Hortaleza? ¿Hay algún tren que esté cerca de la universidad o qué?
1: No, en la Glorieta de Canillejas.
0: Sí.
1: Hay un autobús de estos verdes.
0: Joder.
1: Y va directamente hasta allí. Sí que es verdad que tarda 3/4 de hora larga, pues desde mi casa coge el autobús hasta Canillejas y luego derecho hasta la universidad, pero me dejan la misma puerta.
0: Bueno, ¿y tarda 3/4 de hora de casa a la universidad?
1: Sí.
0: Oh, hay gente que tarda más en llegar al curro también, ¿eh? Pero bueno.
1: Esperemos que la combinación sea buena. Este año, al ser primero, les ha tocado de tarde.
0: Bueno, ¿y qué horario de tarde tiene?
1: De 2 a 7 o algo así.
0: De 2 a 7, no está mal. Podría empezar de 3 a 8, sería mejor, pero bueno, vale, se acostumbran. Pues oye, enhorabuena a tu hijo y sobre todo a ti, que tienes que estar muy gordo y que te lo mereces.
1: Pues yo digo, que sea mejor que yo. Yo estudié formación profesional de electrónica ayer y ingeniería, con dos cojones.
0: ¡Ole! ¡Cuídate mucho, anda!
1: Un abrazo para todos.
0: ¡Hasta luego!
1: Gracias.
0: Qué bueno, los padres nerviositos, ¿eh? El día... Bueno, todos los que empiezan curso, pero la universidad... Los padres ahí diciendo, Dios, otra barrera que hemos saltado.

0: algunos nerviosos porque el chaval no puede seguir estudiando donde vive y tiene que irse a otro sitio a vivir, o al campus, un apartamento. El caso de Edu en San Pedro del Pinar de Araba. Me llamo Edu, que mi mujer está atacada, se va el chaval. Y que antes le llevaba ya a todos los sitios y vive de ahora, ahora vuela solo ya. Pero no sé dónde ha ido, son de San Pedro del Pinatar, no sé la universidad dónde irá. ¿Vimos a Alicante o...? Cada uno tiene que hacer lo que le dé la gana y lo que te dicta tu conciencia, pero que el primer año de universidad, lo cojonudo, cojonudo, es el mejor para aprovechar que iba solo. Cuanto más lejos, mejor. No digo que se vaya a España, pero vamos, que se vaya de 500 kilómetros para arriba. Son lo mejor, que el chaval sienta que tiene que tirar por sí solo, que sus padres están lejos, joder. Es muy triste llegar con 23 años y tener un hijo tonto, que no sabe moverse solo, ni sabe ir a ningún sitio solo.
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0: Son las 8:30 de la mañana, 7:30 en Canarias.
1: Buenos días, José.
0: Hombre, Edu, muy buenos días en San Pedro del Pinatar. ¿Dónde va tu hijo? ¿A qué universidad va a ir?
1: Mi hijo empieza, ya está, bueno, hoy se va a Cartagena. Aquí está, no está muy lejos, pero bueno, se va a vivir allí. Ha encontrado un piso allí con cuatro compañeros del instituto y todo eso, y nada, y va a empezar la universidad.
0: ¿Cuánto hay de San Pedro a Cartagena?
1: Pues habrá unos 40.
0: Es autopista, además. Es autopista, además,
1: sí,
0: ¿no?
1: Sí, 30 minutos.
0: Bueno, pues está bien que se vaya solo. El primer año me parece importantísimo que se vaya solo y que espabile y que conviva con chavales y que, bueno, pues eso tiene que aprender también. ¿Y tu mujer qué para? Que está de los
1: bueno, nervios. Ya preparando tapes y lentejas y no sé qué.
0: ¿Qué le hace para el primer trimestre ya? ¿Se lleva para el primer trimestre o qué?
1: Pues ya te digo. Ayer 3 días liado en la cocina.
0: ¡Qué bueno! ¿Cuándo se van? ¿Hoy?
1: Pues se va hoy porque el primero no empieza lo que es el curso. Empieza no sé qué tema de no me acuerdo, no me sale ahora.
0: Sí.
1: Pero vamos, que están ya hicieron la presentación el jueves y...
0: ¿Qué va a estudiar?
1: Y mañana empieza. Él va a estudiar de Administración y Dirección de Empresa.
0: Muy bien, muy bien.
1: Un curso, iba a hacer un curso. Empezaban con un curso que le daba puntos y no sé qué historia.
0: Ajá.
1: Cosa nueva ahora de los estudiantes.
0: Bueno, ¿está ilusionado él? ¿Le gusta? ¿Y está feliz?
1: Sí, está muy contento.
0: Muy bien, tío. Y yo supongo que ya para este fin de semana tienes que ir a ver al niño, ¿no? Aunque venga el niño a casa, claro.
1: Terminan el jueves, me parece, y ya el viernes por la mañana irá a sumar a recogerlo, seguro. Está sacándose el carnet también y nada, ya ahí va.
0: Me encanta.
1: Bueno, te mando recuerdo aquí de mi primo que está aquí conmigo. Dice que te mande recuerdo. Pues, que te oye antes también.
0: Lo mismo, tío. Y un abrazo muy fuerte. Ya me contarás cómo te va.
1: Gracias, José.
0: Hasta luego.
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0: Qué bueno, tío. Me encantan las mamás gallinas posesivas. Esa primera semana de universidad y que estará comiendo bien.

Como esto sigue así, el Barcelona se va. Vamos, a mitad de temporada ya se ha acabado. Hay tanta diferencia entre el Barcelona y el resto. Cuidado, y el fondo de armario que tiene. Que es que puede sacar dos equipos y los dos están arrasando la liga, ¿eh? Lo del Rodri.

0: Dime, José.
1: ¿Qué pasa, José Ramón? Muy buenos días. ¿Cómo estás, hombre? Estás en Huesca, ¿no?
0: Muy bien. Estoy en Huesca, sí, en Vinajés.
1: ¿Y qué suena allí? ¿Qué
0: ¿Me tiene? Oyes?
1: Sí, pero fatal, porque tiene mucho ruido.
0: ¿Me oyes?
1: Ahora sí, pero que hay mucho ruido, digo. Oh. ¿Qué? Escucha, ¿y tus hijas dónde van? Nada. ¡José Ramón!
0: Joder.
1: Sí, es que tiene mucho ruido. Nada, está sordo. ¡Oye! ¡José Ramón! Bueno, el caso es que es de Huesca y que las niñas por segundo año van a la universidad a Getafe. Al lado donde va la reina, la futura reina, la princesa. ¡José Ramón! Nada, colgó ya. Y sufre. Son mis dos rubias. Deben ser mellizas, ¿no? Por lo que da a entender, que viven en un piso más pequeño que mi garaje, dice. Ilusionado y muy triste a la vez.

0: ¡Hola! ¡Hola! ¡Luis!
1: ¡Hola!
0: ¡Qué mañana de cobertura tenemos! ¿Qué tal está, Luis?
1: Bien, era que tenía el altavoz puesto, ya se verá mejor.
0: Que digo que tienes dos hijas y las dos en casa.
1: Ah, dos en casita más. Pues, no sacas
0: ni con... Y la de 31, la de 31 trabaja ya, supongo, ¿no?
1: Sí, trabajan las dos. Y las dos, bueno, pues relativamente bien con los sueldos que hay ahora. Pero bien, ¿verdad? Sin problemas. Y así en casa ya, y sale bien. Pero vamos,
0: no, que... ¿No está bien que iban con sus padres con 31 y 23?
1: Pues no. Mira, la verdad es que la de 31 ya salió un par de años. Pero no le fue bien con el chico y antes de los años volvió.
0: Vaya hombre.
1: Oh. Y ahí está tan a gustito, haciendo su vida con las amigas, de fiesta y tal. La verdad es que viven estupendamente.
0: Viven de puta madre, ya te digo.
1: De puta madre, pero curran, de verdad. La verdad es que las dos curran bien. Ajá. Las dos ayudan y bueno, pues tampoco nos quejamos mucho, estamos bien.
0: No,
1: sí, es verdad. A ver, sí es verdad que tienen que formarse personalmente y eso la manera es estar
0: aunque
1: solos.
0: Aunque sea, fíjate lo que te digo, irse las dos juntas.
1: Eso ya se lo dije.
0: No es mala
1: esa,
0: ¿eh?
1: Ya se lo dije, pero yo creo, bueno, yo creo que al final se tirarían un poco los trastos, pero bueno. ¿Más? El caso es que están ahí, es otra manera de verlo, están contentas y todos estamos bien por ahora.
0: Un abrazo, Luis.
1: Otro para ti, José. Chao.
0: Yo no sé si es bueno o malo, el mundo es otro completamente, de cuando los padres, Luis ahora con una hija de 31 y una hija de 23. Pues cuando él era chaval de edad universitaria, pues a lo de ahora. Fíjate que yo no tengo la sensación, yo por lo menos no la tuve nunca, pero tampoco de mis amigos y de mi mundo de entonces, de 17, 18 años, no tengo la sensación de que echaran los padres. Lo que pasa es que te echaba la sociedad. O sea, yo lo he contado siempre. Yo, mira que he hecho memoria hablando de esto, con 20, 21 años, me pongo a pensar y no tengo ni un solo amigo, ni un conocido, ni uno solo que viviera con los padres. Ni uno. Ni uno, y te hablo de... Yo era una persona muy sociable, y tenía amigos en Ávila, y tenía amigos en Madrid, y no existía. Es que estaba muy mal visto, tío, es que eras un tolili que te estaban dando collejas todo el día. No puede vivir un tío de 22 años con los padres, joder. No puede, por lo menos entonces. Ahora dices, que ahora, claro, los precios de los pisos, pues tienes razón. Antes, yo no recuerdo, pero no era un problema, no lo tengo como problema el irte a un piso entre tres amigos y organizarte, pero lo que no podías... Es que está muy mal visto, tío, que no hay un animal en el mundo que se esté con los padres que con 30 años ahí viviendo como viven algunos, o 25, 24. ¡Qué vergüenza! 24 años viviendo con los padres, tío. O sea, tío, búscate la vida, que eso es lo que hacíamos antes. Ya digo, yo no tengo la sensación que nos obligaran ni que nos forzaran, lo para que el tío se buscaba la vida y trabajaba el fin de semana, o ponía copas, o ayudaba en un taller, o algo para poder irse porque él sabía que no... Tu familia, tus tíos, tus primos, tus abuelos, digo, ¿cómo va a vivir con tu padre cagón con 23 años, hombre? Ay, Dios mío, de vida. Pero ahora es verdad que el mundo ha cambiado, no es como entonces, antes era fácil. Igual que no era fácil irte a vivir con tu pareja, no estaba bien visto. Entonces, bueno, con los amigos sí, y con las amigas, o sea, en plan de amiguetes y los que estaban en la universidad, pues aunque vivieran en Madrid, pues iban a un piso a la zona de Moncloa, que estuviera más cerca, o si iban a un colegio mayor, que es una experiencia maravillosa por vivirla un año, a lo mejor más en mucho tiempo, pero un año yo recomendaría que el que tenga los hijos fuera, si puede meterlo, para que estén las plazas, al ser más baratos, están las plazas muy buscadas, supongo, ¿no? Pero, insisto, yo creo que estaba mejor antes que ahora eso, ¿no? El cómo se iban los chavales pronto de casa. Oh.

0: Jiménez.
1: ¡Hola!
0: ¡Buenos días!
1: A ver, José Ramón, que antes no podíamos hablar por la cobertura.
0: Que... Sí, que está cortado.
1: Vivís en Huesca, ¿no?
0: Sí, vivimos en Vinacel, en Huesca.
1: Ajá, ¿y tus niñas sí. están en Getafe desde el año pasado?
0: Sí, desde el año pasado. Bueno, han venido en verano,
1: claro,
0: han trabajado...
1: Hombre, ya imagino yo.
0: Han trabajado porque tienen mucha hambre y... Y nada, y allí están estudiando eso, lo como te he dicho, en un piso más pequeño que mi almacén.
1: ¿Qué estudian?
0: Pues mira, son unas máquinas, ¿eh? Sacaron unas notas de 9 y pico en bachiller y Lucía está haciendo Derecho y Ciencias Políticas, ¿sí? La doble carrera.
1: Sí.
0: Y Monse está haciendo Magisterio de Infantil y de Primaria.
1: Bien. ¿Son mellizas o no?
0: Son mellizas, son mis milanas rubias.
1: Qué bueno, sí, joder.
0: Sí. Son guapísimas, ya te mandaré una foto.
1: ¿Cómo fue la experiencia del primer año?
0: Buah, fatal. Para mí, para ellas muy bien. Ellas allí en Madrid en su salsa, yo hay tanta gente, somos de un pueblo pequeño de 1.300 habitantes, pues claro, eso a mí tanto asfalto no me gusta. Pero bueno, ellas allí en sus salsas, ya se lo conocen todo.
1: El futuro que tienen en Madrid no lo tienen en su pueblo, ¿eh?
0: No. Pero se vive mejor en el pueblo,
1: sí,
0: ¿eh?
1: Sí, hombre. Escúchame, ¿qué vida han llevado este año? ¿Cada cuánto subían a casa o cada cuánto bajabais a verla vosotros?
0: No, pues mira, pues habrán subido 4 o 5 veces.
1: Está bien.
0: Nosotros bajar no, a mí me sale que suban ellas tú.
1: ¿Ah, sí? Bueno, así es. Pero escúchame, que es que son 1 hora y 50 el AVE ahora, joder.
0: Sí, cuando eso vamos en AVE. Ahora esta semana las bajemos con mi mujer a las 2 en AVE. Y estuvimos allí un par de días con ellas y nos subimos.
1: ¿Y tu mujer lo lleva peor que tú o mejor?
0: Hombre, alguna lagrimilla.
1: Oh, sí. No te puedo creer, ni que fueran a la guerra, joder.
0: Sí, no, hombre, porque es que están muy unidas las tres.
1: Ya me imagino.
0: Sí. Claro.
1: ¡Qué alegría! Pues oye, enhorabuena, mira, disfrútalo.
0: Muy contento y, oye, que eres un crack, tío, que te admiro mucho.
1: Muchas gracias, José, un abrazo fuerte, cuídate mucho.
0: Un abrazo.

0: Hola, buenos días, Germán, ¿cómo estás?
1: Aquí estamos. Y... por cierto, la mía se va a Colegio Mayor.
0: Ah, bien, bien, es que es una experiencia maravillosa. A lo mejor más de un año ya no hace falta, pero el primer año, todas ahí perdidas el primer año y sobreviviendo. Y con... a mí me encanta, me parece una experiencia preciosa.
1: A 30 metros de la Plaza Mayor de Salamanca. ¡Joder! Y a 5 de las calles de Copas, así que imagínate.
0: Bueno, es que te digo una cosa, yo a todos los amigos que están en edad y dudan entre un sitio y otro y salen a Salamanca, digo, no lo dudes. Para mí hay las dos mejores ciudades para vivir un universitario, conjugando muy buenas universidades con el cachondeo y la vida que hay, Granada y Salamanca. Esas sí, son las dos. Las dos, tío. O sea,
1: añadiría Santiago también.
0: Sí, sí, también te lo compro. Está bien, sí. Pero es que Salamanca, tío. Salamanca, el ambiente que hay. La cabeza tan grande que van. Gente de todo el mundo. Gente de todas las nacionalidades. Estudios variopintos. Una ciudad maravillosa. O sea, es que lo tiene todo. Salamanca me parece una pasada, tío.
1: Oh. Sí, sí, sí. Es una gozada, hombre.
0: Y tú lo tenéis cerca, ¿no? ¿Cómo va ella de Salamanca a Burgos? ¿Autobús o qué?
1: Tiene autobús. Lo que pasa es que mi mujer es de un pueblecito al lado de Salamanca, a 40 kilómetros, y tenemos una casa allí. Creo que voy a visitar yo más Salamanca este año que desde que llevo casado.
0: Que cuando de novio, ¿no?
1: Sí, o cuando iba con mis amigos de fiesta.
0: ¿Qué va a estudiar?
1: Relaciones laborales y recursos humanos.
0: Bueno, pues mira, a ver qué tal.
1: Igual de tonta que el padre, vamos a hacer.
0: Que crezca mental y a nivel de formación y a nivel de persona, eso es lo importante.
1: Sí,
0: tío.
1: Sí,
0: que
1: sí,
0: se
1: sí,
0: divierta
1: sí,
0: mucho, que haga amigos de Gerona, que haga amigos de Galicia, amigos de Mallorca, yo qué sé, o sea...
1: De todos lados. Solo sé que la dejamos el sábado y el sábado por la noche las veteranas se la llevaron porque empezaban las fiestas de Salamanca.
0: Fíjate.
1: Empezamos bien.
0: Qué bonito, tío. Pues enhorabuena y tranquiliza a tu mujer.
1: No, si las hostias me las voy a llevar de todas maneras, ya lo vas a ver.
0: Cuídate mucho.
1: Un abrazo. Hasta fuerte.

0: las coberturas no...
1: Si no es cobertura, es el manos libres, que encima parece que estás ahí tirando un córner a 60 metros, joder. Oh, pero bueno.
0: Ahora mejor.
1: Sí, ahora sí, ahora da gusto.
0: Vale.
1: Que escucha, no estoy para nada de acuerdo contigo, pero para nada, ¿eh?
0: ¿Tú crees?
1: Nada, pero con toda seguridad, ¿eh? O sea, te lo digo un poco conocimiento de causa. Dice Antonio que el problema es que ahora, un poco hablando de nuestra generación y la de nuestros hijos, dice, es que ahora no hay oportunidades de poder trabajar el fin de semana poniendo copas, ayudando en un taller, trabajar por la tarde en algún sitio. Yo creo que hay toda la del mundo. En el caso de Madrid...
0: Escucha, yo cuando tenía 17, 18 años...
1: Sí.
0: Si tenías que echar una mano, pues en la carpintería del barrio, por la tarde, cuando acababas de estudiar, tú llegabas y te ponías a lo que fuera, a barrer, a recoger el serrín, a cualquier cosa, ¿vale? Sí. Pero ese hombre no cotizaba por ti, no te pagaba seguridad social, quiero decir...
1: Sí, te entiendo, sí.
0: A ti luego llegaba y te decía, pues por haber estado la tarde conmigo, toma, 1000 pesetas, sí. O 500 pesetas, lo que fuera. El que hacía hierro, tengo un amigo que él ha tenido toda la vida un taller de aluminio. Y yo recuerdo que íbamos los sábados por la mañana y los domingos por la mañana con él. Íbamos 5 o 6 a plegar chapas, a mover chapas, a lo que nos dijera. Y ese hombre no pagaba seguridad social por nosotros. Él luego llegaba, acababa el sábado, acababa el domingo y decía, tomar 3000 pesetas cada uno, o 4000 o 5000, lo que hubiéramos acordado. Y ya estaba. Pero es que hoy si un tío así te coge, un empresario, y tiene que dar de alta 4 o 5 tíos un sábado, un domingo, es que
1: no. Y peor, y que venga un inspector a la oficina. Y...
0: Claro, es que entonces las cosas funcionaban de otra manera, que yo no digo que fueran mejor ni peor.
1: Yo creo que en ciudades pequeñas a lo mejor menos, pero en Madrid yo creo que tienen todo el trabajo del mundo aquí en un fin de semana, poniendo copas, poniendo bocadillos, sí, de calamares, poniendo... Y supongo que, hombre, y cobrando en negro y haciéndolo bien... Y de puta madre, o sea, es que... Ya. Otra cosa es que a lo mejor el Lugo cueste más trabajo, pero en Madrid, yo creo que los chavales pueden buscarse la vida, seguro.
0: Ya, sí, yo ya te digo, no sé si era mejor o peor, pero que era en otra manera de... Y luego eso, luego ya tú entrabas en un taller de coches, en un taller de maderas, un taller de aluminios y tal, y... Sí. Ya tenías el curro para, o sea, tú entrabas de aprendiz y estabas ahí ya hasta que montabas tu propio taller o hasta que te jubilabas.
1: Estoy de acuerdo.
0: Al final, pero es que hoy es imposible, poco menos que imposible eso. O sea que hoy ya es que primero que la gente joven no se forma, ¿no? Porque, a ver, yo qué sé, es que un fontanero se va a formar estudiando. Tendrá que formarse con un fontanero que lleva toda la vida y que le enseñe a cómo va a todo.
1: Veo un agujero terrible en España, que son los oficios, cómo claro, puede ser aprendiz claro, de oficio. Eso está muy claro, jodido, porque lo complican mucho. Ahí sí tiene razón.
0: Que se han perdido totalmente, se han perdido.
1: La única manera de hacerte fontanero es estar al lado de uno. No hay más cojones.
0: Claro,
1: no han inventado nada que tú te puedas hacer fontanero sin haber estado con uno. No.
0: Correcto. Puedo. Así es.
1: Pues oye, un abrazo fuerte.
0: Vale, un abrazo.
1: Hasta luego.

0: Hombre, Samuel, buenos días.
1: Buenas, José Antonio, ¿qué
0: vaya
1: tal?
0: Vaya dos hijas guapas, guapas, guapas que tienes, ¿eh?
1: No, una, la morena, la otra rubita es compañera suya.
0: Perdón, que esa otra es amiga tuya, vale, suya, vamos.
1: Sí, amiga de ella.
0: Laia se llama.
1: Laia, sí, ya te he mandado alguna otra foto con ella y eso, estoy súper orgullosa, ya te digo. 21 años, dos curritos, independizada, o sea, es genial.
0: Con su pisito, vamos, alquilado, como tiene que ser, con su coche.
1: Sí, sí, sí.
0: Qué
1: sí,
0: bueno.
1: Sí, todo.
0: Qué
1: y
0: bueno.
1: Y todo lo ha conseguido ella, así que se le ayuda, ¿no? Normal. Pero, en fin, eso.
0: ¿Y tu madre, tu mujer lo lleva bien también o no?
1: Sí, sí, sí, ella también.
0: ¿Vive cerca de vosotros o no?
1: Sí, yo vivo en Monzón, en Huesca, y ella está en Barbastro. Estamos a unos 12 kilómetros,
0: sí,
1: poquita cosa.
0: Claro, porque, pues enhorabuena, tío, no la das que te hay un problemón. Fíjate de tenerla en casa con 45, lo que sería.
1: Sí, bueno, tengo experiencia de eso, de hermanas que todavía están en casa de mis padres, pero bueno, sí.
0: Cuídate mucho, un abrazo.
1: Igualmente, un abrazo.

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9 de la mañana, 8 en Canarias. A ver, estaba buscando yo aquí una cosa que tenía. Digo, ay, que la tengo que poner, ay, que la tengo que poner. ¿Dónde la tengo? ¿Dónde la tengo? ¿Dónde la tengo? ¿Dónde la tengo? Ah, pues lo he perdido. A ver, no puede ser. Bueno, ahora lo busco.

0: días.
1: Vaya, vaya qué velocidad va esto, la Champions ya mañana, ¿eh?
0: Oh. Mañana empezamos la Champions.
1: Mañana el Madrid-Inter, creo que es, o Inter-Real Madrid-Madrid-Inter. Y luego el Atlético en el Liverpool el miércoles, y luego el miércoles. Barça con el Feyenoord el jueves. Oh.
0: ¿Es el jueves el Barça?
1: Uf. Sí, sí, es el jueves, sí. Y luego, bueno, pues que esto va muy rápido todo, ¿eh?
0: Fíjate. Bueno, que se va rápido. 7 de septiembre y yo pensaba que estaba en agosto todavía, tú fíjate.
1: Y la Liga ya en la cuarta jornada y el Barcelona imparable. Como el Barcelona no baja un poquito, esto no hay Liga, ¿eh?
0: El Barcelona se va a salir y eso que está en bancarrota. Imagínate si tuviera dinero. Está como el país, en bancarrota.
1: ¿Cómo juega el Fermín ese al fútbol, ¿eh?
0: Joder, yo ayer he de confesar que estaba muy cansado y me dormí un ratito, pero verlos, la verdad es que está chulo, ¿eh? El Barcelona juega.
1: Es imparable, sí, es el equipo de ayer, que yo creo que es el equipo titular, aunque sale otro titular, o sea, salen otros 11 para jugar también. El equipo de ayer es insultante, o sea, es que la jugada del segundo gol, el que mete Fermín, que la coge Rodri, sí, en su córner propio. Y dos toques, pum, dos toques Gavi, dos toques, pum, dos toques Pedri, perdón, y para adentro, joder, tío.
0: Nah, sí, la velocidad a la que mueven el balón, la movilidad que tiene en el campo, el que se lo saben de memoria, y parece mentira, ¿no? Que a mí incorpora gente joven, gente nueva, perdona, como es Rodri, como es el Gordon este, el inglés,
1: sí,
0: que yo
1: Gordon
0: pensaba que era
1: buenísimo,
0: pierna, pero buenísimo.
1: No, buenísimo, buenísimo.
0: El alemán ese que es un poco díscolo también, no sé cómo se llama, que...
1: Sí,
0: Y también está jugando muy bien, y bueno, y yo creo que Lamine Yamal, a poco que le mantenga más o menos entrada a la cabeza, ese chaval va a ser la pera. Menos mal que juega con nosotros y no con Marruecos.
1: Y dice un amigo mío, Santi, me escribe y dice, estamos a un partido de olvidarnos de Ceuta. Y yo creo que también.
0: No, claro, por eso un partido a mi mensaje, yo te digo, o sea, yo creo que el gobierno está rezando, para que empiece con conflicto, da igual lo que pase en la Champions, pero que haya conflicto y así nos olvidamos de todo, pues efectivamente estamos a un paso de que nos olvidemos de Ceuta. Y mira la última medida del señor Puente junto con el mando único, para salvar Ceuta, ¿no? La de confiscar el puerto, es una ciudad... rodeada por un país extranjero, su única salida es el puerto, ¿no? Y lo han confiscado, bueno, lo han confiscado, han decidido plantar ahí tiendas de campaña para 1000 emigrantes, ¿no? Y dices, pero bueno, ¿a quién se le ocurre? No sé, yo no sé de estrategia, pero me parece que es un sinsentido.
1: Pues en como fin. Deje de ser noticia de apertura de telediarios, que se den por jodidos, ¿eh?
0: Bueno, lo que pasa es que esta semana, yo creo, no es esta la que viene, mira hoy por encima la prensa que anda un poco lia, pero creo que empiezan ahí varias historias, ¿no? Tanto con el tema de Plus Ultra, que van los directivos a declarar, el tema del caso de Begoña, yo creo que ya está casi visto para juicio oral, ¿no?
1: Sí, sí, no, o sea, ya... juicio oral está, ya la apertura ya está hecha, ya ha presentado ella el escrito de prensa,
0: sí,
1: ya se presentó lo único que falta, lo próximo que conozcas es la fecha.
0: Claro, pues te digo, debe estar ahí a punto. Supongo que con el tema de las declaraciones en el entorno acaso también de Zapatero deben de estar esta semana, la que viene, debe haber también alguna historieta más, ¿no? O sea que, bueno, sí, lo de los directivos de Plusultra y tal, o sea que, por eso te digo que yo creo que se le caliente bastante el tema, ¿no? Entre los ministros están a ver cómo se salvan el culo, cada uno por su lado, ¿no? Supongo que la ministra de Defensa, con su forma de buscarse la vida, Marlaska se le pinta peor, yo creo, ¿no? Bueno, en fin, no sé, va a estar... Se nos va a ir de las manos en el mes de septiembre a este paso, cuando nos demos cuenta en Navidad.
1: Me preocupa eso, me preocupa Ceuta que nos olvidemos todos, que ya se vayan las televisiones, que ya no haya destacados allí, que ya no lo sigamos de cerca, ¿no?
0: Bueno, supongo que seguirá habiendo ruido porque la tensión, la pinta que tiene es que la tensión va a ir creciendo, o sea, mañana tienen que empezar el colegio, creo que hay una huelga de profesores planteada, no sé hasta qué punto habrá, digamos, cierto asentismo porque los propios padres no dejan a los niños salir de casa para ir al colegio. Yo creo que sí que las circunstancias son tales que se va a mantener ahí un importante ruido permanentemente. Creo, espero, deseo, salvo que se solventara el problema, lo cual es imposible, ¿no? Porque no creo yo.
1: No hay manera, no hay manera. Una vez que tienen que hacer expedientes a todos y cada uno de los que están allí, han dicho que como poco un año. O sea, que...
0: Salvo que la cosa se tense y entonces se acongoje, ¿no? El otro día sí que expulsaron a 20 o 30 muy rápido, ¿no? Que es cierto que atacaron, yo creo, que a algunos militares o algo así, no sé, la verdad es que... Pues te digo, no lo sé. Espero que la cosa mantenga un cierto nivel de tensión junto con todo el tema de los juicios y tal. Y supongo que en el Parlamento, pues también la situación de Pedro Sánchez cada semana va a ser peor.
1: Pero
0: ¿no?
1: Se la suda, ¿eh?
0: Anda que bueno, es que no tiene otra
1: anda
0: salida.
1: Anda que la cara de arrugado, de
0: no, pero es que no tiene otra salida, ¿no? Esto es como, pues, cuando te ves rodeado por alguien, pues tú te vas haciendo fuerte donde puedes, ¿no? Pues, y este yo creo que es la única salida que tiene. ¿Qué va a hacer? Ahora decir, dimito y me enfrenta a pecho descubierto a todo lo que se me viene encima. Que además, imagínate, si dimitiera, pues todo el partido, como perros, se volverían en contra suya para echarle la culpa de todos los males. Entonces supongo que es la única salida que tiene. Digamos que su decisión es consistente. Buena para el país, ¿no? Pero para él, pues es la mejor solución que tiene. Tal vez se fuera a vivir. Venga, sé bueno y sigue poniendo.

nada, es que quería hablar con Miguel de Leganés, que dice que hoy es el día en el que se debe concienciar del día de la concienciación de Duchenne y Becker, que es una enfermedad neuromuscular degenerativa similar a la ELA. Y le llamo para que nos lo cuente él y nos lo explique y qué van a hacer y cómo la están tratando, pero no me coge el teléfono, con lo cual, pues mal día entonces para concienciarnos. Esta...

suena. Tenéis que forzar a que haya clases de música en los colegios, coño, si no hay que la pongan.

les enseñen a hablar, que les enseñen lo que llaman oratoria. Está un niño, si con 12 años no sabe hablar porque no le han enseñado el cole, ¿dónde vamos? Hablar es distinto.

0: de testigo de la normalidad. Yo creo que vuelve ya a la normalidad, y eso que esta semana hay muchos sitios, pues como Extremadura o Asturias, que sí, mañana celebran su día, luego Valladolid, Córdoba, y un montón de ciudades que mañana es fiesta. Con
1: lo
0: cual,
1: sé, lo sé.
0: Pero bueno, luego ya a partir de ahí sí, ya se acaba lo bueno y ya empieza la normalidad, y la gente dirá, ahora, bueno, cuando me voy a poner
1: ahora, ahora, ahora, ahora, ahora. A mí me encanta cuando dices tú, ahora es el momento. Pero mira, fíjate, para muchos un puentazo, también, que tienen por ahí.
0: Sí.
1: Pero claro, el cuerpo también, el cuerpo es muy sabio. Y esto me he encontrado yo muchísimas personas de la semana pasada que nos decían, jo, es que el cuerpo me pide que limpie, que depure, que drene. Jo, es que necesito tener el plan en casa. 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Cuando tú empiezas, por ejemplo, el lunes y dices, venga, hoy me pongo porque es que mi cuerpo me lo pide, y ya no el cuerpo, es que luego pasas analíticas y no solamente te va a ayudar a bajar peso, sino también te va a ayudar a bajar niveles de colesterol después del verano, de la tensión, del azúcar, y es el mejor, ahora es el momento para que hagáis el plan 1-2-3. 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
0: Y aparte que la pareja que vuelven ahora, que ya empieza el curro, ya están currando después de las vacaciones, sí, pues mira, es el mejor momento, que la van juntos además. Sí. Que la verdad es que juntos, ella... que se observen el uno al otro.
1: Ah, la verdad es que funciona muy bien así, porque mira, ya que te pones a cocinar, dices, bueno, a hacer un, no sé, unas verduritas, pues mira, ya comemos los dos. Además, y sobre todo una cosa que quiero recordaros también, sabéis que tenéis un departamento de nutrición, porque métodos para adelgazar hay muchos, pero lo que te va a ayudar a quitar la ansiedad, el apetito, adelgazar, el llevar un guiarte, como dicen muchas personas, ¿no? Me habéis enseñado a comer, aunque decimos todos...
0: Eso que lo dice comer... muchísima gente, ¿eh?
1: ¿Verdad que sí? Así, sí, a mí me encanta.
0: Me han enseñado cómo comer, lo de las 5 veces que les parece importantísimo, que es importantísimo,
1: claro que sí,
0: para el cuerpo, además.
1: Es que es muy importante, a ver, hay que comer, no hay que hacer dietas extremas, porque el cuerpo es muy sabio, y en nada que te pasas, pues luego hay ese efecto rebote que dicen, oye, ¿tendrá efecto rebote? 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
0: Esta mañana Marta he hablado con una señora y con su marido, que se les va el hijo, hoy se les iba a la universidad, primer año de universidad, y se iba fuera de casa, bueno, a vivir en una residencia, en un piso con chavales iba a vivir. Uh-huh. Y estaba la madre haciendo la lenteja en tupper. Digo, dile que le meta para todo el trimestre, no se jode ahora. O sea, ya estaba, primer día, no se ha ido y ya estaba haciendo lenteja para el niño en un tupper.
1: Ay, eso somos las madres, ¿eh? Yo también, si me marcho unos días, voy dejando algo, que si no, siempre se comen lo más rápido, que ya sabemos todos, ¿no? Comida rápida, comida que al final no deja de ser... hay que educar y hay que comer de todo, y hay que comer legumbres, y hay que, porque si no tiran a lo rápido y luego vienen los problemas médicos y los análisis cáncer. 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
2: Y nos dieron las 10 y las 11, las 12 y la 1.
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0: estamos de lunes. De lunes después de un verano complicadísimo, pero de lunes.
1: Bueno, volvió a Mara el miércoles. Que me lo preguntan, ¿cuándo vuelve? El miércoles volvió a Mara. Ella es muy especial, ella no puede volver un lunes y volver un miércoles.
0: No, cada uno es como es, y además volví con pocas ganas, ¿eh? Volví con pocas ganas porque bueno, la verdad es que este país da mucho sufrimiento a quienes tenemos que ver cada día lo que pasa aquí en el mundo, claro. También no solamente nos afecta lo que nos ocurre de puertas para adentro, lo que pasa es que tengo que reconocer que lo que pasa de puertas para adentro en nuestro país es muchísimo más complicado que lo que están viviendo otros. A veces miramos para Europa pensando que va a venir Europa a rescatarnos, va a ser como el hermano mayor, y los de Europa no están precisamente para echar cohetes, porque en Francia están detectado que los drones de narcotraficantes llegan incluso hasta los hospitales. O sea, que es que hay una desidia estatal en lo que era el viejo continente, que ahora ya no es que sea el viejo continente, es el continente muerto, porque Europa lo único que hace es regalar dinero y pinta menos que nadie. En este momento, Europa es una cosa hacérselo mirar, la verdad.
1: La verdad es que está mal. Europa se ha quedado descolgada de todo, en lo político, en lo social, en lo cultural, en lo económico, en todo. Se ha quedado descolgadísima, ¿eh? O sea, nada que ver a la velocidad de crucero que van los chinos, que van los ingleses y que van los americanos y que van los rusos. Nada que ver como va Europa, ¿eh? Unos problemas terribles. Fíjate el problemón de la Volkswagen. 50.000 tíos tienen que ser a la calle. 50.000, se dice pronto, ¿eh?
0: Y bueno, hablas de la SEAT, ¿no? También.
1: Sí, Volkswagen, sí,
0: SEAT, sí. Ya, pero como aquí dejamos todo, o sea, aquí los impuestos se los metemos solamente a los europeos, en este caso, o sea, lo que se dedica a Europa es apretarle las clavijas a los europeos. Entonces, siempre que nos apretan de alguna forma a los españoles, decimos, lo manda Europa. Pero bueno, ¿quién es Europa? Para mandar sobre la ruina de los países a base de inventarse nuevos impuestos mientras dejan las puertas abiertas. El otro día leía un informe que hay un 84% de hundimiento, 84% en un solo año de hundimiento de la empresa del automóvil en nuestro país. 84%. Hay una RASE, me parece que hay más de 40 marcas de coches chinos ya vendiéndose en nuestro país, que me parece fenomenal. Pero claro, si pudieran competir los coches europeos al mismo nivel. Es decir, si tú permites que se importen coches chinos, tienes que bajar los impuestos a los coches europeos para que tú puedas elegir entre, yo qué sé, uno Moda y un Volkswagen. Pero claro, mientras tú lo permites, pues ¿qué pasa? Hundimiento, personas arruinadas, personas al paro. Y no estoy de acuerdo contigo porque empiece la liga sobre el tema de Ceuta. No estoy en absoluto de acuerdo, porque por primera vez en la historia los españoles tomamos conciencia de algo en conjunto. Lo que vi el día 2 de septiembre me hizo ver que después de, no fue lo mismo evidentemente, pero después del asesinato, la ejecución, mejor dicho, de Miguel Ángel Blanco, pocas veces había visto yo salir tanta gente a la calle bajo una misma bandera, sin colores, sin partidos. A pesar de que la vergüenza ha sido el gobierno socialista que dijera a todos los socialistas que no podían participar de una protesta que no iba de partidos políticos, iba de la defensa de los españoles ceutíes, de la gente que está allí, pues eso, acosada, no sabemos por qué, sin ninguna explicación, porque sí, en Ceuta, que es una ciudad española y que está siendo tomada masivamente y cada día más, porque cada día hay más gente allí metida. Luego dirán que no, pero lo cierto es que los observadores como Rubén Pulido hablan de que están entrando por todos los sitios. Y ya no solamente allí, es que lo estamos viendo en las playas de Cartagena, es que lo estamos viendo en todos los lugares de nuestro país, que ya hay una impunidad absoluta para el asalto a la soberanía nacional y a través de entrar en el suelo español. Pero es que ayer El Español, hablando del Español, publicó una cosa que me dejó boquiabierta. Resulta que, bueno, aparte de que tu amigo Óscar Puente no tiene vergüenza, porque Ceuta, la única salida, la única entrada que tiene al ser ciudad española y estar en territorio africano, la última salida que tiene es el puerto de Ceuta, que tú bien conoces. Sí. En el momento que ha cogido el mando único y bloquea el puerto de Ceuta, acaba de bloquear la única salida y entrada a Ceuta. O sea, en el momento, es que no hay otra. Entonces, ¿eso qué significa? ¿Que hay un estado de sitio en Ceuta? que han puesto en un estado de sitio a los ceutíes poniendo, tomando en contra de puertos, porque puertos de Ceuta se negó, en contra de puertos, el puerto de Ceuta, el director del puerto de Ceuta, ha tomado para poner un campamento guarro allí, impidiendo la entrada y la salida ya de Ceuta. Es que esto, las cosas que están haciendo son muy heavies. Lo que hemos visto, por ejemplo, ahora cuento lo de la ley, lo que hemos visto, por ejemplo, de cómo los militares se les ha ridiculizado porque les han apedreado, porque les han gritado, les han silenciado y luego les hemos criticado. Hoy, por ejemplo, el Confidencial destaca en un artículo que la realidad es muy diferente. Dice, estábamos ansiosos de recibir una orden. Les dejaron sin armas. Y cuando les han dejado coger armas, era por cada grupo, uno llevaba un arma. O sea, uno puede llevar un arma. Y tú dices, ¿para qué? Si la orden es no disparar, ni pegar, ni nada a nadie. Aquí solamente se pega a los de Madrid. Cuando hay una manifestación, pues se carga contra los de Madrid a través de la UIP. Los militares no pueden ir desarmados. Pero qué vergüenza europea es esta. ¿Cómo pueden tener, mandar a militares sin armas? Cuando tenemos a cafres allí, a miles, que apedrean, que hacen lo que les da la gana. La vergüenza de las playas de Ceuta no tiene parangón en ninguna historia de la humanidad. Yo no he visto nada ni parecido en ningún sitio.
1: Sí, o sea, que tú puedas llegar. Son las playas domésticas, las playas donde ellos se bañan en verano y se las han quitado todas, ¿eh?
0: Se las han quitado y además han sacado nueva normativa de playas en nuestro país, en la que cada vez están más cosas prohibidas. Tú no puedes jugar a las palas, tú no puedes llevar tus perros, salvo las playas que te lo permiten exclusivamente, no puedes llevar a un perro a la playa que se bañe, tú no puedes poner la sombrilla, ir por la mañana y plantar una sombrilla porque te multan, tú no puedes hacer una fogata, tú no puedes cocinar, tú no... Y esta gentuza ahí haciendo todo lo que dice, no, pero es que son seres humanos. Bueno, pues que estos seres humanos se vayan a su país a hacer las cosas que a ellos les gustan. Hay una cosa que he destacado que yo la desconocía, la verdad, el diario El Español ayer, y es que tenemos una normativa, porque nos engañan como españoles, porque este gobierno solo miente, es decir, no dice ni una sola verdad. Hay una ley que salió en el Boletín Oficial de España el 25 de abril del año 1992, que fue asignado por una ley de Francisco Fernández Ordóñez, que entonces era el ministro de Exteriores de Felipe González. Era el tiempo donde reinaba todavía el padre de este, Hassan II, que es hoy el rey alauí. Bueno, pues en ese articulado, que se fechó, repito, 25 de abril del año 1992, era la solicitud de readmisión que debería haberse presentado en los 10 días posteriores a una entrada ilegal en el territorio español. Esa fue la invención del concepto de las devoluciones en caliente, conocidas oficialmente como rechazo en frontera. No se hizo los días previos, donde se avisó por parte de este señor mayor que se llama Juan Jesús Vivas, que quiso gobernar mejor con el Partido Socialista que con Vox, que también hay que decirlo, que es del PP, que no tiró de esa ley ni impidió el despliegue de medios de personal suficiente para completar, como dice aquella ley del 92, el regreso del 90% de los asaltantes, como se supuesto dijo el ministro del Interior, Marlaska. Bueno, pues ese acuerdo bilateral del 92 sigue vigente, y si lo unes a las estipulaciones del Pacto Europeo de Migración y Asilo, habría permitido el retorno muy, muy, muy rápido de la inmensa mayoría de los asaltantes de Ceuta. La reacción política se ha centrado en la dimensión de la crisis. Es decir, si vemos en las televisiones, solo hablan, ¡ay, cómo viven! Son niños, no tienen dónde comer. Pero abajo, debajo de eso, había un detalle jurídico muy decisivo. Ese acuerdo del año 92 entre el Reino de España y el Reino de Marruecos, es decir, un acuerdo bilateral relativo a la circulación de personas, el tránsito y la readmisión de extranjeros, es hoy legal, plenamente vigente. Tanto es así que estuvo más o menos vigente de una forma como temporal hasta el año 2012, y después del año 2012, el entonces ministro de Exteriores, que era José Manuel García Margallo, lo ratificó como un acuerdo definitivo en el año 2012 en adelante. Es decir, a día de hoy sigue vigente que hay que devolver a la gente en los primeros 10 días después de un asalto a la soberanía territorial de cualquier país. Y esto, de cualquier país, no. Nosotros no entramos masivamente a Marruecos. Era un acuerdo bilateral entre Marruecos y España, que se firmó en el 92 y que se ratificó como alguna ley permanente en el año 2012. Dicho esto, como aquí nadie se entera, porque tenemos leyes a favor y en contra, y cuando el Supremo dijo que no se podía devolver en caliente a la gente que entraba a nado, que se debía de haber puesto una queja contra el Supremo porque esta ley sigue vigente, pues aquí no se hace nada. Y además, ya no solamente que se haga nada o se deje de hacer, porque ya hemos visto que hay un informe de la policía, que todo el mundo hemos leído, de 55 páginas, que advirtió al gobierno, por activa, por pasiva, por muchas formas, de que esto estaba a punto de ocurrir. Y ya aprovecho para decir que están hablando de que va a volver a ocurrir el próximo 23 de septiembre. Ya hay rumorología de que están preparando el siguiente asalto, que están dejando entrar a miles de subsaharianos.
1: El 23 es el día de las elecciones ahí en Marruecos.
0: Pues dicen que el 23 está preparando otro gran asalto a España, que es algo
1: claro,
0: sumamente
1: grave. Eso es una pregunta que me he hecho desde hace 20 días y no me contesta nadie. Le he puesto un Twitter más de uno y digo, ¿qué pasa si mañana entran 250.000? Es que no hay para hacer expedientes, no puedes. Un expediente tarda una hora, es que no. Estos ya que hay van a tardar un año. Entonces, ¿qué pasaría? Si entran 250.000, ¿qué hacemos con ellos? ¿Alguien lo tiene que contestar? Porque
0: no, porque
1: yo, coño, mi prima, la frontera no hay frontera. Pasan cuando
0: no
1: quieren.
0: Por lo visto, hay un acuerdo firmado por este señor que nos gobierna, por Sánchez. Ya tenemos tres ministros marroquíes que han desafiado a España. Ministros marroquíes que han desafiado a España. Está clarísimo, es la crónica de una muerte anunciada. Dicen que hace mucho tiempo firmó un acuerdo con que iba a entregar Ceuta y Melilla, probablemente las Canarias, y que lo que está haciendo es mirando hacia otro lado, porque Ceuta está entregada a Marruecos por parte del gobierno de España. Y una vez más sale la misma pregunta, ¿qué es lo que tiene contra España? No, contra Pedro Sánchez, el rey Mohamed, que heredara, no sé, lo que heredó de su padre, contra nuestro país, pero tanta alabanza, tanta pleitesía, tanta humillación por parte del gobierno español ante Marruecos, yo no la termino de entender, la verdad. Lo que sí tengo claro es que Pedro Sánchez se ha dedicado a dejarnos mal a los españoles de cara al mundo exterior y nos va a salir muy caro. No creo que se vaya a callar porque va a estallar una crisis. Por lo visto están todo el día peleándose los marroquíes con los subsaharianos y ahora con los que vienen de otros países de África. Los ceutíes no pueden callarse, los ceutíes no pueden tragar porque ahora empiezan las clases, no pueden ir a los colegios. Cuentan los que han estado allí, hemos conocido a gente de Hazte Oír, al propio Bertrán Endongo, de Periodista Digital, gente que está allí a pie de crisis, que cuentan que no es ni parecido a lo que nos cuentan los medios progresistas en televisión, que no es ni parecido, que huele a mierda toda Ceuta, que la suciedad es horrorosa, que en lugar de decir vamos a proteger a los españoles, están protegiendo, haciendo hospitales de campaña para los que se han colado en nuestro país, que está habiendo todo tipo de enfermedades que aquí no hace muchos años que ya no vemos, que vienen con sarna, que vienen con tuberculosis, que al principio detectaron a uno con fiebres tifoideas, o sea, debe ser un horror lo que están viviendo los ceutíes.
1: Un país que no colabora nada, o sea, el otro día me decían que les han llamado 20 veces, oiga, sus muertos, los hemos identificado, no sé qué, se los llevamos, no sé qué, o vengan ustedes a enterrarlos, que no, ¿qué pasa? Que como si los queman, o sea, le da lo mismo, o sea, pero y a los que viene vivo no les da de comer, porque ¿por qué no vienen los autobuses y los camiones de Cruz Roja de la Cruz Roja marroquí? ¿Por qué tenemos que dar de comer nosotros? O sea, pues que Marruecos, que es un país muy rico, que no puede haber asilo político porque es un país donde se respeta las libertades, eso sobre el papel. Y es un país muy, muy, muy rico, tan rico como España, por mucho que es verdad que la riqueza está repartida de otra manera. Ahí la reparten entre cuatro y aquí entre 4.000.
0: Pero es su responsabilidad.
1: Claro.
0: O sea, que cuando un hijo menor comete un acto o pasa algo, la responsabilidad es de sus padres. Entonces yo no entiendo por qué. Y luego lo más triste y lo más sangrante que hemos visto.
1: Están tratando a Marruecos como si fuera una dictadura terrible, pues no sé, como si fuera el Níger ahora mismo, por ejemplo, que matan a los niños, que matan a no sé qué. No, es que Marruecos es un país A todos los efectos como España. Como España.
0: No, a todos los efectos no más. O sea, ahora mismo es el mayor exportador de verduras de toda la Unión Europea, Marruecos. Es mucho más rico que España, tiene aliados mejores que España, porque es un aliado de Israel y de Estados Unidos.
1: Y de China, es decir,
0: cuando,
1: ellos, o sea
0: que... cuando hablan de asilo, asilo, pero ¿qué coño asilo? ¿Asilo de qué? Si no hay guerra en Marruecos.
1: Ninguna.
0: Si la gente vive en paz en Marruecos. Y si
1: hay unas elecciones democráticas, por mucho que, hombre, casi, casi democráticas, pero son elecciones democráticas el día 23, o sea que... Es un país absolutamente normal a todos los efectos. Mucho mejor, no, muchísimo mejor que muchos países de Sudamérica.
0: No, de momento les va mejor que en España. No tienen el mismo nivel que nosotros. Aquí cada trimestre se cierran miles de empresas en nuestro país. Es decir, aquí la bonanza hace mucho tiempo que ha desaparecido. Mientras todos los tontos de Twitter se creen todos los números que damos, luego la realidad de la calle es bastante distinta. Es decir, cuando la gente pide asilo en países de guerras o países totalitaristas. Y además se pide asilo cuando tú eres un periodista que corre peligro tu vida, o tú eres un escritor que corre peligro, un científico, pero vamos a ver, asilo. Y lo más triste, que es lo que te estaba comentando, es ver a padres... marroquíes en las puertas del Tarajal pidiendo ayuda para que les devuelvan a sus hijos menores. ¿Pero qué es esto de raptar a hijos menores de unos señores que están en Marruecos? Si es que lo que hay que hacer es devolver menores y los están trayendo a la península. ¿Qué es esto de tenemos más de 500 niñas a otra de la península? No, señor, llévate a las niñas a Marruecos, que su obligación es, por la ley que acabo de contar, devolver a la gente, a su familia. ¿Dónde van a estar los niños mejor con sus padres? Luego la pregunta es, ¿dónde está el negocio? ¿Cuál es el negocio de quedarnos con gente?
1: Las ONGs, que se ponen guarros y se lo están llevando todos estos a través de familiares, seguro.
0: No, y supongo que Europa paga dinero, porque si no, ¿por qué nos íbamos a quedar con hijos de otros cuando no tenemos dinero ni tampoco ayudamos a los hijos de los españoles? ¿Cuántas familias están en situación de pobreza en España y no se las ayuda? Es decir, eso de aquí en Madrid nos vale un MENA 7.000 euros al mes. 7.000 euros al mes cuando tienes padres con dos hijos que ganan 1.500 euros. ¿Qué hacen para que les cueste 7.000 euros al mes un MENA? En fin, que aquí hay una gran mentira a todos los niveles que yo conviene... Vamos, a mí me parece que no podemos olvidar. No podemos olvidar lo que están haciendo los españoles ceutíes. Tú y yo hemos estado en Ceuta. No creamos que es que Ceuta es una especie de campamento berebere. Sí, es horripilante lo que están viviendo. Es horrible que no puedas salir por las noches. Es horrible que todas las calles bajes y esté todo lleno de camas. Que no puedan salir las niñas a la calle, porque ya lo dijo uno claramente. La culpa de los padres es, por ejemplo, que una niña de 16, 17 años no puede ir sola por la calle. Pues normal, normal que la violen.
1: Pero ya las mismas marroquíes son violadas por marroquíes. Son muchos de ellos salvajes. Sí, sí. Salvajes, la mujer no es nada. Absolutamente nada.
0: Entonces, claro, decir que esta gente se integre con nosotros, por mucho que digamos, pues no, señor. No tienen nuestra cultura, no tienen nuestros principios, no tienen nuestra religión. Es decir, los derechos, esos derechos de los que hablan tanto, los derechos a la mujer. O la tontería que dicen que en los años 80 la mujer no tenía derechos. Y dicen, ¿pero qué dices? El idiota de Javier Bardem, que a ti también te cae, que es muy buen actor, pero muy idiota él, pobrecito, que dice que las mujeres antes, hace muy poco tiempo en España, no tenían derechos. Y decía, sí, sobre todo él, su madre o su mujer, no tenía ningún derecho en los 80. Es que se dicen unas idioteces. Entonces la gente tonta compra todo ese tipo de discurso y luego lo difunde como si tuvieran conocimiento. Primero, lo que tenemos que hacer es conocer bien España, lo que somos y lo que hemos sido y lo que nos ha traído hasta aquí. Y lo más importante, lo que nos va a llevar hacia atrás. Este Sánchez de hoy, a principios de septiembre de 2026, es peligrosísimo. Es el Sánchez más peligroso que hemos conocido hasta el día de hoy. Porque está parapetado, porque tiene mucho que ocultar, porque en Francia contaron cosas sobre a qué venía el rendimiento ante Marruecos. Luego se callaron y ahora han vuelto a resurgir, que si pillaron a la mujer de Sánchez en un negocio supuestamente de tráfico de drogas, ese día que entregó el Sáhara no durmió por la noche y al día siguiente, sin enmendarse a nadie, sin preguntar a nadie, directamente los soltó, los dejó abandonados, en contra incluso de las Naciones Unidas, que este señor no tiene más remedio que tirar para adelante, porque si este señor hoy se fuera o convocara elecciones y perdiera, probablemente este señor sería juzgado. Entonces, hoy sí que es peligroso, no tiene límite, se va saltando línea tras línea roja y España está en riesgo serio en este momento porque se permite absolutamente todo. Y lo acabas de decir, ¿qué pasa si en lugar de colarse 80.000 cuelan 200.000?
1: Pues nada,
0: ¿qué pasa si
1: no va a pasar nada.
0: ¿Qué pasa si ocurre? Hemos visto camiones de policías de gendarmería marroquí bajar de camiones a cientos de tipos diciéndole por dónde tienen que pasar a España. ¿Qué pasa si eso ocurre en Canarias? ¿Qué pasa si eso pasa en la Isla de Hierro? ¿O qué pasa si eso pasa, como está ocurriendo, en Cartagena? Todos los días con lanchas de motor, no son callos.
1: Y en Formentera, también han llegado pateras ayer o anteayer. Gracias, claro, Maras, sí. Hasta tarde a las 7.
0: Adiós.
1: Hasta luego.

Y haremos también Twitch. Ahora una vez que anochezca un poco antes, porque claro, decía yo que hacer un Twitch a las 8 con el sol como una pelota ahí arriba, pues no da, no. Yo creo que el lunes que viene ya arrancamos la normalidad de 6 a 11 y con el Twitch martes y jueves de 8 a 9.

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desde Bozal de Gallinas, desde el salón de plenos de Bozal de Gallinas. Le he quitado la silla al alcalde. Luego me ha dicho el alcalde que va a traerme el bastón de mando para que sepa quién manda aquí en Bozal de Gallinas. Bueno, en Bozal de Gallinas son 500 y pico de habitantes. Es un pueblo majísimo. Anoche estuvimos por aquí viendo un poco el ambiente de las fiestas. Trajeron una orquesta buenísima. Ya sabéis que Bozal de Gallinas es municipio, una localidad de la provincia de Valladolid. Y hay censados aquí 556 habitantes, pero esos son los que están censados durante todo el año aquí, en fiestas, en verano, en navidades. Hay muchos más, muchos más.

Para que tengáis un poco de idea, ¿no? Costal de Gallinas está muy pegadito a Medina del Campo y en el año 1559 intentaron desvincularse de la villa de Medina del Campo bajo el nombre de Morales del Rey, pero no lo consiguió, pasando a formar parte poco después de las posesiones de Vítores Ruiz. Luego en el siglo XIX, en 1857, se produjeron importantes levantamientos y ocupación de tierras como protesta contra la venta de terrenos producida durante la desamortización de Mendizábal. Y bueno, al final consiguió independizarse, ya es un pueblo totalmente de muchos años, totalmente independiente, no tiene nada que ver con Medina del Campo. Y sobre todo lo que veo en este pueblo, lo que he visto en este pueblo, es que hay mucha gente guapa. Hay gente muy guapa en este pueblo, de verdad, no hay feos. Bueno, feos sí hay, lo que no hay son feas. Pero feos sí hay un montón. Un montón. Vamos a hablar con mucha gente en esta mañana de lunes 7 de septiembre. Nos podéis también ver por Twitch. Estamos en directo a través de Twitch. Nos podéis ver ahí. En mi canal de Twitch tenemos puesta la camarita. Luego hablaremos también con más gente, con gente que se va a acercar por aquí. Y este es el menú para este lunes, como te digo, 7 de septiembre. ¡Buenos días! Me dice Mari Carmen desde Yecla. Buenos días, Serrano. Feliz lunes. Hoy no te voy a pedir nada. Solamente dedicarle a mi esposo unas palabras, pues ayer fue nuestro aniversario. Y me dice Mari Carmen, 29 años de matrimonio, de compartir una vida, de aprender, de reír, de superar dificultades y de seguir caminando juntos. Y después de todo este tiempo, sigo teniendo la suerte de poder llamarte mi marido y mi compañero de vida. ¡Qué bonito, Mari Carmen! ¡Qué bonito, qué bonito! Un aplauso a Mari Carmen, por favor. Un aplauso fuerte.

0: también un saludo a mi amigo Jesús de Pozar de Gallinas, que me dice: buenos días, en cuanto pueda voy a echarte un vistazo, que me ha tocado currar un poquito. Pero tío, si tú los lunes no trabajabas, si a mí los lunes no abrías la carnicería. Pero no te venga Jesús con las manos vacías, tráete unos chuletones, unos lomitos ibéricos, un poquito de panceta, no sé, tráete algo que podamos comer aquí. Con una, bueno, con, iba a decir una cervecita, pero mejor hoy Coca-Cola, porque anoche me apreté más de la cuenta.
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0: Hola, Pablito, desde Santander. Vamos a por el comienzo de semana. Dale recuerdos al tío Javi, que vamos a ir a verte en directo. Y ya me ha dicho que te va a regalar todas las pinzas que roba por las cazoñas. A ver si algún oyente le enseña a usar el carrito de la basura que se le han puesto automático y ni poner el freno de mano, ¿sabe? Tiene delito ya eso, ¿eh? Despierta, alcalde, a la Yoli. Buena semana a todo el mundo y márcate alguna de las fugas, compañero. Venga.

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2: Y nos dieron las 10 y las 11, las 12 y la 1.
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5: Y nos dieron las 10 y las 11, las 12 y la 1.
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